generaciones se postran delante de tus pies, Señor. Te alabamos, Rey de Reyes y Señor de Señores. Crecimos, Señor.

Quiero invitarte a cerrar tus ojos. Él es nuestro refugio en la tribulación, y Él es el refugio y el descanso para todo aquel que vaga, que camina sin Él. Y si tú estás aquí en esta noche y te sientes lejos, te sientes cansado, te sientes afligido, Él ha preparado un lugar precioso para ti, un lugar de esperanza, un lugar de bendición. Y Él quiere darte refugio en esta noche, refugio en su presencia. En sus...

Nosotros somos la generación que no se va a contaminar con la comida del rey. Nosotros somos la generación

0: separado de los brazos de Batman.
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Allí corren ríos de agua viva. El que cree en mí, como dice la Escritura, queremos vivir las Escrituras, correrán ríos de agua viva. Levanten sus manos, dígale: yo estoy dispuesto, Señor amado. Yo estoy dispuesto, Padre Celestial. Yo estoy dispuesto, Señor amado. Yo estoy dispuesto, Señor. Aquí estoy, papá. Levanten sus manos, siento su gloria. Aquí estoy, tómalo, yo estoy dispuesto. Toma el control, Espíritu Santo. Toma el control de nuestras vidas. Levántanos, Señor, levántanos, levántanos con tu poder. Levántanos, levántanos con tu poder, Señor. Levántanos, levántanos en esta mañana con tu poder. Vamos allí, hermano, dígale: levántame, úngeme, Señor. Límpiame, purifícame, Señor. Señor, aviva el fuego, Dios mío. Devuélveme ese gozo, dígale. Dame ese amor por tu palabra, dígale. Dame ese amor por tu presencia, Padre. Cuánto te anhelo, dígale. Cuánto te anhelo, dígale. Cuánto te anhelo, mi rey. Ay, cuánto te anhelo, papá. Cuánto te anhelo, Señor. Dígaselo allí: cuánto te anhelo, Señor. Los grandes hombres de Dios en la Biblia, en el siglo XX, la iglesia del siglo XXI ha perdido dirección, pero la del siglo XX todavía estaba conectada con el cielo. La del siglo XX es más boom boom que verdad. Es más boom bulla, escúcheme, que relación con Dios. Porque ya no queremos escuchar una palabra fuerte, una palabra dura. Pero la palabra que tiene vida eterna es aquella que nos estremece el pecado. ¿Sabe por qué se convirtió la mujer samaritana? Porque hubo alguien que le dijo la verdad. ¿Y sabe qué le llamó a la mujer samaritana cuando entró a Samaria? Encontré un hombre que me dijo todo lo que he hecho. Eso le impactó a ella. Eso le impactó a ella. ¿Sabes qué le impactó? Y su predicación fue: mira, no será este el Cristo. Me he encontrado un hombre que me ha dicho todo lo que he hecho. ¿Y sabes qué le dijo? Le habló de romper el cántaro, el pecado, de dejar la inmoralidad sexual, de dejar el adulterio, la fornicación. Y se volvió una adoradora. Amó a Dios hasta el último día de su vida.

0: Y por eso Dios dice, mi palabra es como fuego y martillo que quebranta la piedra. Oh, Rashita Mama Shanti, levante su mano. Hay tantas piedras en nuestros corazones, Dios mío, que solo tu fuego y tu palabra las puedes sacar. Trabaja, Jesús, en nuestras vidas. Trabaja en nuestras vidas, soberano Dios. Trabaja en nuestros corazones, Dios mío, maravilloso Dios. Aquí estamos. Quebranta las piedras. Saca las piedras. Esta es una mañana, Señor, de sacar piedra. Esta es una mañana de sacar piedra, papá. Esta es una mañana de esparcir piedra, Padre Celestial. Haz la obra en nuestros corazones, Señor. Quiero rendirme a ti, dígale. Quiero vivir para ti, dígale. Quiero, Señor, servirte. Dígale, ya no quiero más, estoy cansado. Estoy cansado de ser otro más del montón. Dígale, quiero ser diferente. Y para ser diferente, Dios mío, dígale, tú tienes que ser mi hacedor, Jesús. Tú tienes que ser mi hacedor, Espíritu Santo. Vamos, levante sus manos. Jesús le dijo que Juan el Bautista hará volver el corazón de este pueblo hacia Dios, de los rebeldes, a la prudencia del justo. Solo Dios lo puede hacer. Solo Dios lo puede hacer. Vamos, levante sus manos, Dios lo está haciendo. Vamos, cántale allí, solo Dios lo puede hacer. Vamos, solo Dios lo puede hacer. Dile, aquí estoy. Vamos.
1: Venga, fuera.
0: Vamos.

Todo esto es posible. Yo levanto mis manos. Vamos, iglesia, allí con sus manos levantadas, dígale. Ayúdanos, Señor. Ayúdanos. Levántanos. Avívanos.

Aleluya, aleluya. Dele ese fuerte aplauso al Rey, iglesia. Vamos, alábele, adórele, dele gloria al que está sentado en el trono. Dele alabanza al que vive por los siglos de los siglos. Aleluya. Señor, tú eres digno de alabanza. Tú eres digno de adoración, oh Dios. Oh, sabemos que tu gloria, que tu presencia está en medio de nosotros. Vamos, alabe su presencia, alabe su gloria. Oh, santo, santo, digno tú eres, mi Rey. Digno de alabanza, digno de adoración, al que vive por los siglos, aleluya, al que reina, digno tú eres, Señor.

Dele gloria al Rey, dele alabanza, dele adoración al que vive. Dígale, Señor, gracias por tu amor, porque en aquella cruz, Señor, no te sostuvieron aquellos clavos. Quien te sostuvo en la cruz fue tu amor tan grande, aleluya, por cada uno de nosotros. Quien venció en la cruz fue el amor de Dios, fue quien te llevó a sostener allá, Señor. Por eso tu pueblo te alaba, te salta, oh Dios, te damos gloria, alabanza y adoración, oh Dios.

Aleluya. Dele gloria al Rey y dígale: Señor, aquí está mi vida. Quiero ser ese olor fragante delante de tu presencia, Dios. Dígale: Señor, mi alma te alaba, te exalta y bendecimos tu santo y glorioso nombre, Dios de los cielos. Oh Santo. Aleluya. Adórele con todo su corazón. Levante sus manos, iglesia.

0: Aleluya. Alabe al Rey de la gloria, iglesia, de la alabanza al que vive, de la adoración al que está sentado en su trono. Aleluya.
1: Dios le bendiga. Dios le bendiga. Dios le bendiga mucho más. ¿Quién es el que vive? ¿Cuántos pueden alabar a Cristo con libertad? Vamos, vamos, si es para el Señor. Hágalo con libertad, con gozo, con alegría. Aleluya. Gloria a Dios. Sean todos bienvenidos a la casa del Señor. Salude a su hermano, dele la bienvenida. Bendígalo allí. Hágalo con amor, con gozo, con libertad, con regocijo, con entusiasmo. Gloria a Dios. ¿Quién es el que vive? A su nombre. Levante sus manos al cielo si ya lo hizo. Prepare su corazón para este tiempo. Abra su corazón para que Dios le bendiga en esta mañana. Deje que la palabra de Dios entre a lo profundo de su ser. Recuerde que la palabra del Señor produce el querer como el hacer por su buena voluntad. Y el Señor quiere hacer cosas grandes en tu vida. Amén. Vuelvo y repito, el Señor quiere hacer cosas grandes en tu vida. Pero para eso es necesario de que usted abra el corazón y deje que la palabra de Dios entre allí. Amén. Digan conmigo, deje que la palabra, díganle al que está al lado, deje que la palabra del Señor entre a su corazón. ¿Quién es el que vive? A su nombre. Levante sus manos allí, cierre sus ojos. Padre, gracias, maravilloso Dios. Gracias, soberano Dios, te damos gracia. Gracias, gracias, gracias, Dios Todopoderoso. Gracias por tu presencia, por tu fidelidad. Gracias porque tú estás aquí con nosotros, Señor amado. Te pedimos en esta hora, Señor, que tu presencia fluya como ríos de agua viva, que seas tú ministrando, tocando, Señor, las almas, que seas tú bendiciendo a tu pueblo, Señor, de una manera especial. Padre, levanta las manos caídas, Señor, fortalece las rodillas endebles en esta hora. Te lo pedimos en el nombre poderoso de Jesús, que el que vino cargado salga libre de esta reunión, que el que vino enfermo sea sanado, Dios mío. Porque tú eres mi sanador, dígale, tú eres mi salvador, Señor, tú eres el Dios que me sana, me liberta, me conforta, me edifica, Señor. Sigue obrando de una manera especial, sigue fluyendo en esta hora, maravilloso Dios. Rompe, rompe, rompe las cadenas, vamos todos allí, rompe, rompe las ataduras en el nombre de Jesús, quebranta todo yugo de las tinieblas en esta hora, en el nombre poderoso de Jesús, dígale, aquí está mi vida, Señor, aquí está mi vida, Padre Celestial, tómame, tómame en esta hora, Rey de los cielos. Padre, bendice la familia, Señor, bendice, Señor bendito, Rey de los cielos, a cada familia representada en esta mañana, que tu presencia le toque, Señor, que tu gloria le alcance en esta hora, y que seas tú, Señor, alumbrando nuestros caminos, como dice tu palabra, Jehová alumbrará mis tinieblas, encenderá mi lámpara, Señor amado. Enciéndenos, papá, con ese fuego de tu espíritu. Enciéndenos, Señor, a través de esa palabra poderosa que tú tienes en esta mañana para confortar mi alma, dígale, para guiarme, Padre Celestial. Gracias por la victoria, Señor, porque sé que harás cosas grandes en medio de tu pueblo, Señor. Padre, inclina tu oído, dígale, Señor, inclina tu oído a la oración de tu pueblo. Señor, mira las necesidades de la iglesia, aparéjales todo, Señor. Mira la oración de tu hijo, de tu hija, Señor amado, envía esa lluvia, Padre, envía esa lluvia de bendición sobre su casa, envía esa lluvia de bendición sobre su salud, envía esa lluvia de bendición, Señor, sobre sus negocios, Padre Celestial. Tu palabra nos enseña que tú prosperarás toda obra de nuestras manos. Si Dios Todopoderoso, tú prosperarás toda obra de nuestras manos. Si Dios Todopoderoso, en esta hora, todo estancamiento, dígale, se tiene que ir. Todo estancamiento se tiene que ir en el nombre de Jesús. Se quebranta, se quebranta, se quebrantan las cadenas, se quebrantan ataduras en esta hora. En el nombre poderoso de Cristo Jesús, desciende Dios Todopoderoso, desciende Rey de los cielos en esta hora. Manifiéstate, Rey de los cielos, sanando, Señor, libertando en esta hora, liberando, Dios mío, en el nombre poderoso de Jesús de Nazaret. Fluye, Espíritu de Dios, fluye, Espíritu de Dios, fluye en esta hora, fluye, Rey de los cielos, maravilloso Dios. Ministra en esta hora libertad, ministra sanidad, Señor, ministra liberación en esta hora, Padre celestial. Que seas tú rompiendo los obstáculos, rompiendo las cadenas, en el nombre poderoso de Cristo Jesús, Señor amado. Que las cadenas del alcohol, vamos todos orando allí, las cadenas del alcohol se hacen pedazo en este pueblo, las cadenas del alcohol se hacen pedazo, las cadenas de la prostitución se rompen en el nombre de Jesús, las cadenas, Rey de los cielos, de la drogadicción, se rompe, se rompe, se rompe, se rompe, vamos todos allí, se rompen las cadenas, se rompen ataduras en esta hora, ligaduras del alma en esta hora, se rompe en el nombre poderoso de Jesús. Sigo obrando, sigo obrando, Dios Todopoderoso, sigo obrando, Rey de los cielos, maravilloso Dios. Como debemos orar, no lo sabemos, pero el Espíritu Santo intercede, intercede, Espíritu Santo, intercede en medio de esta reunión, Dios mío, intercede, Rey de los cielos, maravilloso Dios. Revienta, revienta, revienta, revienta, Señor, revienta las tinieblas en esta hora, revienta, revienta, Señor amado, toda potestad de las tinieblas en esta hora, enmudece en el nombre de Jesús, dígale, enmudece, enmudece, enmudece, Satanás, suelta las almas, dígale, suelta las vidas, suelta las vidas, suelta las vidas, en el nombre poderoso de Jesús. Aquí estamos, Señor, aquí estamos, papá, aquí estamos delante de ti, Rey de los cielos. Tengo hambre, dígale. Dígale, tengo hambre, tengo sed de ti, Señor. Dígale, Señor, aquí estoy, lléname. Dile, Señor, aquí estoy, lléname. Señor, acuérdate de mí en esta mañana. Dígale, Señor, levántame con tu poder en esta hora. Dígale, Señor, úngeme, úngeme, Padre celestial. Úngeme, Rey de los cielos, maravilloso Dios. Pasa carbones, Padre. Pasa carbones encendidos por nuestros labios. Dígale, Señor, pasa carbones encendidos. Señor, pasa carbones encendidos en esta hora. Que los huesos torcidos se enderecen. Que la lengua del tartamudo hable rápido y claramente, Dios mío, que el que vino enfermo sea sanado. Dígale, se va toda enfermedad, dígale, se va toda enfermedad, se va toda plaga en el nombre de Jesús, se va toda enfermedad en el nombre de Jesús, sale toda parálisis en esta hora, se quebranta toda venda, toda ceguera. Dígale, toda incredulidad tiene que salir, toda dureza del corazón se tiene que ir, por el poder de tu palabra, Señor amado. Sigo obrando, sigo obrando, Señor, sigo obrando, sigo obrando de una manera especial. Dígale, sigo obrando, Rey de los cielos, sigo obrando, soberano Rey, sigo obrando en esta mañana, Señor. Dígale, aquí estoy, tómame. Dile, Señor, aquí estoy, levántame. Aquí estoy, Señor, restáurame. Señor, avívame en esta hora, Dios mío. Dile, Señor, dame a beber de tu Santo Espíritu. Aquí estoy, Señor amado, dame a beber, Padre celestial. Aquí estoy, Señor, ayúdame. Dile, ayúdame a seguir adelante, Dios mío. Señor, trae un despertar espiritual a mi espíritu. Dígale, Señor, trae un despertar espiritual a mi espíritu, Dios mío. Despierta mi espíritu en esta hora para buscarte, para adorarte, para servirte, dígale, para leer tu palabra, Señor amado, en el nombre poderoso de Jesús. Aquí estamos, Rey de los cielos. Toca la iglesia, toca a los hermanos, ministra en esta hora, Dios mío. Que todo lo que no es tuyo, dígale, arráncalo de mi corazón. Las contiendas, los pleitos, las malicias, Dios mío, todo lo que no te agrada, dígale, se va. Todo lo que no te agrada se va. Todo lo que no te agrada se va. Dígale, todo lo que no te agrada se va. Dígale, toda malicia. Levante su mano y reprenda la malicia. Vamos, reprenda la malicia. Vamos, vamos, vamos, reprenda la malicia. La Biblia dice que donde haya malicia, hermano, se contrista el Espíritu Santo. Donde hay malicia, hermano, no puede crecer la persona, porque siempre la persona, hermano, está maquinando, está pensando, y eso no deja, hermano, que la gloria de Dios fluya en tu vida. Dígale, Señor, arranca de mí, arranca de mí, arranca de mí la malicia. Dígale, arranca de mí el pecado en esta hora, Dios mío. Yo necesito más de ti, yo necesito más de tu presencia. Dígale, yo necesito más de tu Santo Espíritu. Necesito que me levantes en esta hora en el nombre de Jesús. ¿Sabía usted, iglesia amada, que una de las cosas que no nos dejan crecer a nosotros como cristianos, como hijos de Dios, es la malicia? ¿Sí lo sabía? ¿Usted sabe qué es malicia? ¿Qué es malicia? ¿Qué es malicia? Cuando la mente está distorsionada, escúcheme, del reino del Señor. Siempre se está pensando, maquinando. Siempre se está, escúcheme, la mente está llevando a la persona desubicándolo del propósito de Dios. Y eso no deja avanzar a una persona. Y por eso, vaya al libro de Efesios, por favor. Efesios capítulo 4. ¿Quién es el que vive? El verso 31. Efesios 4, un momento. El verso 31. Por eso es que el Señor habla de renovar la mente. Digan conmigo, renovar la mente. Hermano, ¿a dónde está ubicado tu pensamiento? Entienda que la mente se conecta con su voluntad, ¿oyó? Y por eso la Biblia dice, tales son los pensamientos del hombre, así es él. Es decir, como el hombre piensa, así actúa, iglesia. ¿Alguien me está escuchando? Me voy a bajar para decírselo un poco más de cerca. Como el hombre piensa, así actúa. Por eso es que usted y yo tenemos la mente de ¿quién? No escucho, ¿la mente de quién? La mente de Cristo. Y cuando alguien tiene la mente de Cristo, ¿piensa como Cristo qué? No escucho a los hermanos. ¿Cómo piensa? Piensa como Cristo, de la manera como el Señor ve las cosas. Y el Señor ve las cosas, escúcheme bien, sin malicia. Cuando Dios tiene el propósito, un propósito contigo, mire, Dios mira las cosas sin malicia. ¿Quién es el que vive? Efesios capítulo 4, el verso 31. ¿Qué dice allí? Que dice, quítese de vosotros toda amargura, enojo, ¿qué más? Ira, gritería. ¿Qué más? Malicencia. ¿Y toda qué? Subraye la palabra ¿qué? Toda malicia. El verso 30, ¿qué dice? ¿Qué dice? No contristéis al Espíritu Santo de Dios, con el cual fuiste sellado para el día de ¿qué? Y recuerde que cuando se habla del sello del Espíritu Santo de Dios, se está hablando aquí. En la mente. Entonces cuando dice no contristéis al Espíritu Santo, es decir que estas malas acciones o actuaciones de nosotros como seres humanos, en vez de ayudarnos a avanzar espiritualmente, lo que traen son retrasos. Siéntese un momento. Son cosas que le desagradan a Dios tremendamente. O sea, hay tantas cosas. Todo lo que es pecado, hermano, todo lo que es pecado, escúcheme, todo lo que es pecado, Dios lo rechaza. Pero está hablando acá, óigame, de un listado de cosas que contristan al Espíritu Santo de Dios. Cuando la presencia de Dios, el Espíritu de Dios tiene que, ¿qué? Que fluir en nuestras vidas. No escucho, tiene que, ¿qué? Que fluir en nuestras vidas. Y es aquí donde nosotros tenemos que, ¿qué? Que aprender de lo que Dios nos está enseñando. Aprender de lo que Dios nos está enseñando. Entonces, si usted sufre de alguna de estas cosas, ¿qué debe de hacer? Trabajar en esa área. ¿Qué debe de hacer? Trabajar en esa área. Trabajar para que el enemigo no, ¿qué? No dañe la relación espiritual que usted tiene con el Señor. Porque si no lo saca, entonces Dios, en vez de sentirse satisfecho, amén, en vez de sentirse complacido, se siente ¿cómo? Triste. ¿Cómo se siente? Triste. ¿Y nosotros estamos para entristecer al Señor? Nosotros estamos para agradar a Dios. Y cuando las cosas se hacen, escúcheme, se hacen y se entristece al Espíritu Santo, ¿sabe qué les tengo que decir? Esto le duele a Dios. Porque Él nos ha dado a beber de su ¿qué? De su Santo Espíritu. ¿Pero para qué? Para que nos dejemos guiar del Señor. Entonces, una persona llena del Espíritu Santo, ¿qué hace, hermano? Glorifica a Dios. Alaba a Dios. Le sirve a Dios, escúcheme bien, no solamente le sirve a Dios con sus labios, sino también que le sirve a Dios con hechos reales. Y eso es lo que Dios está buscando en cada uno de nosotros. Hemos sido sellados, hemos sido llenos de la gloria de Dios, y por eso Dios dice que tenemos que renovar ¿qué? Nuestra mente. ¿Qué tenemos que

La voluntad, escúcheme, la mente se conecta con la voluntad humana. Por eso Dios dice, tus pensamientos no son mis pensamientos. Tus caminos, ¿cuántos pueden recibir la palabra? No son mis caminos. Digan conmigo, yo tengo pensamiento ¿de qué? De bien. ¿Cómo son los pensamientos del Señor? ¿Cómo son los pensamientos del Señor? Ahora analícese usted mismo. Analícese. Analícese. Porque Dios no solamente escudriña el corazón, también los pensamientos. Entonces vuelva a leer, por favor, el verso 30. Y esto es maravilloso. ¿Alguien está entendiendo? Dice el verso 30. No contristéis al Espíritu Santo de Dios, con el cual fuisteis. ¿Cuánto han sido llenos del Espíritu Santo? La palabra sellado es lleno de la gloria de Dios. A su nombre. Para el día de la redención. ¿Cuál es el día de la redención? Cuando Cristo venga a levantarnos a nosotros como iglesia. ¿Cuántos creen que pronto Cristo vendrá a levantarnos como iglesia? Pero ¿cómo necesitamos estar? Digan conmigo, sellado. Y la palabra sellado es que usted está blindado de la gloria de Dios. En Apocalipsis, claro, cuando comienzan los siete juicios y comienza el Señor a abrir los siete sellos, y uno de los siete sellos dice, escúcheme, le dice al ángel, no le hagas daño al río hasta que hayamos sellado ¿a quién? A los consiervos. Con el Espíritu Santo, dice, en su frente. Entonces Dios tiene que tomar el control y el dominio de nuestras vidas. Y para tomar el control y el dominio de nuestras vidas, ¿sabe dónde está el secreto? Aquí. Aquí, aquí, aquí. Y eso es donde nosotros debemos de entender. Por eso Pablo habla, hermano, de renovar la mente, renovar la mente. ¿Y cómo yo renuevo la mente? Digan conmigo, con la palabra y también con el ayuno. Si nosotros renovamos la mente, hermano, increíble, dice la Escritura, vamos a entender para qué Dios nos llamó. Pero hay gente, hermano, que no entiende, ni no sabe ni de dónde vienen. Dice, para que podamos entender, hermano, para qué Dios nos llamó. Y para entender estas cosas, yo necesito que Dios tome dominio y control de mi pensamiento. Porque los pensamientos te guían, óigame, te guían a serle fiel a Dios o te van a desviar de la sincera fidelidad. Dice, lo que más trabaja el diablo es que la mente. Entonces vuélvalo a leer, por favor. Por eso no dice que sella los ojos, no dice que sella la cabeza, sella ¿qué? La mente. Entonces lea el verso 30, por favor. Tenga la amabilidad. ¿Cómo dice, iglesia amada? Wow. Esto es increíble, hermano. No contristéis al Espíritu Santo de Dios, con el cual fuiste sellado para el día de la redención. Quítese de vosotros, óigame, toda amargura. Y podemos hacer un listado más grande de lo que es pecado, pero aquí Dios está hablando de lo que contrita al Espíritu Santo. O sea, lo que le irrita, lo que le molesta, lo que le hiere. Entonces el enojo es de Dios. La amargura es del Señor. ¿Y qué más dice allí? Ira. La ira es del Señor. Pero termina finalizando, escúcheme, gritería y toda malicia. Entonces cuando una persona, hermano, no alcanza a mirar y analizar su vida, ¿cómo podrá avanzar? ¿Cómo podrá avanzar? Si para nosotros avanzar tenemos que examinarnos cada uno de nosotros.

otro, para que cuando Dios nos está hablando, ¿sabe para qué nos habla? No para juzgarnos, ¿sabe para qué? Para mejorar. Por eso es nuestro pastor. Por eso el Señor nos pastorea. Pero ¿qué usa Dios para pastorarnos? Pastorearnos, la palabra. Entonces sus ovejas, ¿qué hacen? Oyen su voz. ¿Y qué hacen sus ovejas? ¿Siguen en la misma o lo siguen? Entonces cuando yo escucho la voz de Dios, óigame bien, y sigo la palabra, yo voy a comenzar a soltar muchas cosas. Lo vuelvo a repetir, vamos a comenzar a soltar ¿qué? Muchas cosas. Y el verso 31 dice claramente, mire cómo dice, quítese de vosotros toda amargura, enojo, ira, gritería, maledicencia y toda malicia. Antes de venirnos unos con ¿qué? Y nosotros venimos aquí a escuchar a Dios. Pero la malicia te lleva a rechazar la palabra. La malicia te lleva a que Dios no nos pastoree. A que la palabra no la recibas. Entonces aquí donde el Señor le decía a los apóstoles, ¿por qué vienen esos malos pensamientos? ¿Por qué caviláis? ¿Se acuerdan cuando el Señor comenzaba a hablarle a los fariseos? Porque mientras el Señor Jesús estaba enseñando, su mente, su corazón estaban maquinando cosas muy raras, de tal manera, hermano, que hasta querían esmocharle la cabeza. Entonces, cuando su mente, hermano, es echada, usted va a comenzar a meditar de día y de noche. ¿En la perfecta voluntad de quién? Y todos estamos llamados, es para pensar como Cristo piensa, meditar allí en lo que es bueno, en lo que no le agrada a Dios. Entonces en eso comenzamos ¿qué? A trabajar, a fortalecernos y a decirle al Señor, ¿sabe? Yo necesito dejar estas cosas. Yo necesito soltar estas cosas. Y es allí donde usted comienza a orar, se mete en ayuno y dice, Señor, yo no quiero cargar más con esto. Yo necesito ser libre del enojo, porque el enojo, además de ofenderte, no me deja ¿qué? Ver tu bendición. Y el enojo se convierte en una raíz de amargura muy profunda. Porque lo primero que se manifestó en Saúl fue ¿qué? El enojo. Y después terminó ¿en qué? En una amargura. ¿Sí es así, pastor? Pero dice que se enojó. ¿Sí se enojó? ¿Y cuándo se enojó? Cuando escuchó que decían las doncellas, David mató a 10,000. ¿Y Saúl mató a quién? ¿Y quién era el rey? ¿David o Saúl? ¿Y cómo el diablo lo destronó? ¿Cómo el diablo qué? Lo destronó. Y aquí es donde usted comienza a darse cuenta que Saúl comienza a llevar una vida que comienza a herir al Señor y Dios dice, me pesa. ¿Alguien está recibiendo? Me pesa haber puesto a Saúl como ¿qué? Yo quiero que levanten las manos los que están entendiendo, por favor. Ese es Dios. Dios siempre nos sale adelante. ¿Sabe por qué? Porque no quiere que el diablo se salga con la suya. Pero mire cómo se salió con la suya en la vida de quién. De Saúl. Pero no nos vamos tan lejos. El enojo también se arrastró ¿a quién? A Esaú, hermano de quién. De Jacob. Entonces se van a presentar hermano adversidades, se van a presentar luchas y podemos decir se van a presentar problemas en el matrimonio tan serio, escúcheme, en el trabajo, en cualquier lugar, pero lo único que no podemos aceptar es que el enojo te domine. No, alguien lo tiene que recibir. Levante sus manos y dígale, hoy me desligo de todo enojo.
Vamos, levante su mano, dígale, hoy me desligo de todo qué. Y cuando usted se desliga del enojo, usted se está desligando de la ofensa y de la amargura. Y eso quiere el diablo. Cuando estamos llamados para que la gloria de Dios fluya en cada uno. Pero no puede fluir el Espíritu Santo, hermano, cuando hay cosas que lo contristan a él. Lo vuelvo a decir, no puede fluir el Espíritu Santo, no puede haber revelación, no puede haber señal del cielo, no puede haber visión del cielo cuando se está contristando a la persona del Espíritu Santo. Y aquí es donde nosotros debemos de abrir el corazón. El verso 32, antes sé benignos unos con otro. O sea que donde hay enojo, escúcheme, obviamente, hermano, donde se manifiesta la ira, los pleitos y la contienda, es porque hay una raíz profunda. O sea, la ira y las contiendas no se manifiestan por quererse manifestar. Dejemos que Dios trabaje en nuestro corazón, porque si hay ira, pleitos y contienda, es porque hay algo profundo en el corazón que Dios quiere sacarte de raíz. ¿Qué está haciendo? ¿Qué? Daño a la comunión con Dios, pero también con tus seres queridos. Por eso cuando se trata de perdonar, el Señor dice que perdonad vuestras ofensas a los unos, pero ¿sabe qué dice? Que el sol no se ponga en vuestro enojo. ¿Y sabe qué dice? No le deis, colóquemelo allí, no le deis lugar al diablo. Es decir, que donde hay enojo, el único que gana es el diablo. Entonces, si el Espíritu Santo, si usted está triste, el Espíritu Santo está triste. Y si usted está triste por algo, ¿sí? Si usted está triste por algo. Entonces, si usted, hermano, cuida esa relación con el Espíritu Santo, usted ya sabe, hermano, que usted tiene que sacar todo este veneno. Saquémoslo. Dios nos llamó para ser las personas más felices del planeta Tierra. Dios nos llamó para que estemos alegres. Dios nos llamó para que estemos en comunión. Alguien lo tiene que recibir. Dios nos llamó para que, ¿qué? Tengamos una buena relación con el prójimo. Y el que tiene una buena relación con el prójimo tiene una buena conexión con el Espíritu de Dios. Entonces, mire lo que dice acá, por favor, el verso 24. Mire lo que dice: vestido del nuevo hombre, creado según Dios, óigame, en la justicia y en la santidad de la verdad. O sea, mire lo contrario, hermano, del enojo, de la ira. ¿Eso es qué? ¿Eso es qué es? ¿Cómo lo podemos llamar? Eso es inmundicia. ¿Sí es inmundicia? Y Dios dice que tenemos que sacar toda qué, toda inmundicia de nuestras vidas. Eso es inmundo. La ira es inmunda, aunque nosotros hay veces queramos justificarla. ¿Cierto que sí? Ah, que nos molestamos y me enfadé y me molesté. Bueno, eso hace parte de las emociones del ser humano. Pero lo que no puede pasar es que usted va a estar ofendido con esa persona. Si usted es de Dios, ¿sabe qué hace? Usted no deja que el sol se ponga en vuestro enojo. Si la persona fue la que faltó, si usted es espiritual, usted va a arreglar el asunto con él. ¿Quiénes son los que arreglan el asunto? ¿El hombre natural o el espiritual? ¿Y cuántos espirituales hay acá? Entonces la Biblia dice, si tú sabes que tu hermano tiene algo contra ti, ve y deja la ofrenda allí y ve y reconcíliate con tu hermano. Si te oyere, habrás ganado o librado a tu hermano. ¿Y sabe de qué lo estás librando, hermano?
de una amargura. ¿Cuántos pueden alabar al Señor? ¿De qué lo estás librando? ¿De una qué? De una amargura. ¿Y sabe por qué? Porque usted sabe que ese hermano está cargado con usted, pero usted que es espiritual necesita ahora ¿qué? Levantarlo. ¿Y cómo lo levantas? Hermano, si te ofendí, perdóname. Pero resulta que la persona, usted no la ofendió. Escúcheme, la persona de pronto está molesta con usted. O alguien tal vez le fue con un chisme, ¿alguien me está entendiendo? El lazo del cazador. Entonces usted dice, ah, no, mi corazón no me reprende. No, mi corazón, yo tengo confianza para con el Señor, porque si mi corazón no me reprende, confianza tengo para con Dios. Escúcheme bien esto, pero no es así. Si usted está lleno de la gloria de Dios, el verso 33 dice, antes sé misericordioso los unos con los otros. Usted tiene que misericordia de esa persona. Entonces, cuando estamos llenos de la gloria de Dios, yo no necesito perdonar, óigame bien, yo no necesito perdonar cuando yo ofendo, no, no, yo perdono aunque yo haya sido, óigame bien, el ofendido. Le hago una pregunta, ¿quién fue el ofendido? ¿Jacob o Esaú? ¿Y quién tuvo que irle a pedir perdón a Esaú? ¿No fue Jacob? ¿Quién era el espiritual? ¿Esaú o Jacob? Ahora, ¿quién es el espiritual aquí? ¿Quién fue el que se movió a arreglar su asunto con Esaú? No fue Jacob, pero él luchó, él no quería. Pero cuando usted se comienza a meter con Dios en oración y nos dejamos guiar por el Espíritu Santo, Dios siempre nos va a llevar, óigame bien, a llevar una buena relación los unos con los otros. Y dice que Jacob luchó, luchó, pero venció, ¿verdad que sí? Digan conmigo, yo estoy luchando con esto, pero voy a vencer en el nombre de Jesús. ¿Cuántos van a vencer? ¡Claro que venceremos! Y muchas personas les cuesta dar un paso que sería de gran bendición para tu vida. Porque hay cositas, hermano, hay cositas que usted y yo tenemos que saldar en esta tierra. Y cuando nosotros nos ponemos en paz los unos con los otros, se desborda la gloria de Dios. Se desborda la bendición. Entonces Pedro, cuando el Señor los está enseñando, cuando el Señor los está pastoreando, Pedro entiende el tema y dice, Señor, ¿cuántas veces perdonaré a mi hermano? ¿Cuántas veces lo perdonaré? ¿Sabe qué dijo Pedro? Aumenta mi fe. Porque esto hay que entenderlo cuando usted y yo comenzamos a crecer espiritualmente. ¿Qué dijo Pedro? Auméntame la fe. ¿Sabe qué significa? Ayúdame a obedecerte. Levante sus manos y dígale, Señor, aumenta mi fe para obedecerte a ti. Pero dígalo con gozo y con libertad. Dígale, Señor, aumenta mi fe para obedecerte a ti. Y eso es lo que nosotros necesitamos, hermano. En cuanto dependa de vosotros estar en paz con todo, ¿qué debemos hacer? Hacerlo. ¿A usted se le va a caer la corona con humillarse? Cuando la Biblia dice que el que se humilla será ¿qué? Pero el que se enaltece será ¿cómo? Humillado. Recuerde esto, nunca espere que el carnal le va a pedir perdón. Quien tiene que, escúcheme, ponerse en paz con su adversario es el espiritual. Para que en pocas palabras ese difunto no quede a cuenta suya. ¿Alguien está entendiendo? Bueno, lo voy a preguntar. Para que ese difunto no quede a cuenta suya. Porque si usted no perdona cualquiera que haya sido la ofensa, nuestro padre tampoco perdonará vuestras ofensas. Y recuerde que nosotros
durante este camino de la vida cristiana hemos cometido muchos errores. Y de la manera como el Señor nos perdonó, así debemos también nosotros perdonar cualquiera que sea que la ofensa. ¿Y sabe cómo el Señor nos perdonó? Sin condición. Y hay gente que para perdonar pone condiciones. Yo lo perdono, pero no lo vuelvo a hacer, o yo. Y el Señor dice, si 70 veces 7 en el día viniera arrepentido Pedro, perdónalo. ¿Cuántas veces en el día? ¿Cuánto da eso? 490 veces en el día. Porque de pronto Dios está moldeando tu carácter. Y Dios puede usar cualquier cosa para moldear nuestro carácter. Entonces Dios coge esa ovejita, hermano, en la iglesia, y ¿sabe qué? Está moldeando tu carácter. Y después que comete la burrada dice, ay, mi pastor, ¿me perdona? Porque Dios te está formando. Hermano, Dios te está formando. Pero si te llenas de amargura, usted no le acepta el perdón. Pastor o hermano, hermanito, Dios le bendiga. Necesito hablar con usted. Y si usted está lleno de amargura, váyase para el infierno. ¿Alguien está entendiendo? Porque de la abundancia del corazón habla ¿qué? Pero si estamos llenos de la gloria de Dios, usted lo hace. ¿Y sabe por qué lo hace? Porque ya no hay herida en su corazón. Porque de la manera como Cristo te perdonó, ahora usted también perdona cualquiera que sea la ofensa. ¿Cuándo Dios bendijo a Jacob? ¿Cuándo Dios le multiplicó a Jacob y le cumplió la promesa? Cuando se reconcilió con su hermano. Y por eso Dios dice, si estás allí orando y allí te acuerda, perdona, perdona. Pero el perdón no puede ser solamente, escúcheme, de labio. Tiene que ser un trabajo en secreto. Por eso dice que cuando estés orando y allí te acuerda, dice, perdona. ¿Te acuerdas? Dile, Señor, saca esto. Señor, que el enemigo no gane ventaja en mi vida. Ayúdame, saca esto. Eso fue lo que hizo ¿quién? Jacob. Jacob comenzó a luchar contra eso. Le tenía miedo a su hermano. Y la Biblia dice, hermano, que cuando usted y yo hacemos la voluntad de Dios, hasta nuestros enemigos los hace estar en paz con nosotros. Sé que tenemos que abrir el corazón. Levante sus manos y dígale, Señor, aquí estoy, háblame, por favor. Dígale, Señor, aquí estoy, ayúdame, por favor. Señor, aquí estoy, sáname, por favor. Y por eso usted ve que para nosotros entrar al cielo necesitamos arreglar cada deuda que tenemos aquí. ¿Se acuerda de aquella parábola del hombre que le rogó al Señor que le perdonara su deuda? Y dice la Escritura que el Señor, ¿qué hizo? Le perdonó su deuda. ¿A cuánto de lo que estamos aquí el Señor nos ha perdonado? Y dice la Escritura que después que el Señor le perdonó su deuda, él saliendo de la presencia de Dios, se encontró con uno que le debía a él. ¿Y sabe qué le dijo la persona? Tenme paciencia, yo te lo pagaré todo, por favor. ¿Y sabe qué hizo? No lo perdonó, lo metió a la cárcel. ¿Sabe qué representa esa cárcel en el mundo espiritual? El infierno. Entonces el Señor enojado manda a llamar a aquel que le perdonó la deuda y le dice, ¿no debiste tú también perdonar la deuda a tu hermano como yo te la perdoné a ti? Y el Señor lo manda a meter ¿a dónde?
a las tinieblas. Y le dice, y allí será el lloro. Pero otro texto dice, no saldrá hasta que pague el último cuadrante. Hermano, hay gente presos cuando Dios tiene tanta bendición, pero no han salido de la ruina, de la esclavitud, de la amargura, hasta que no aprendan a perdonar. Colóqueme allí. Y no saldrá hasta que haya pagado su último cuadrante. O sea que para salir, hermano, del enojo, para salir de la amargura, para salir de la malicia, ¿sabe qué, Ale? ¿Cuál es el camino a seguir? Perdonar de todo corazón. Y antes, sé benigno los unos con los otros. Misericordioso. ¿Cómo termina el verso 33 de Efesios? Perdonando los unos a los otros. Para que nos demos de cuenta. Porque muchas veces cuesta perdonar de todo corazón. Porque muchas veces lo hacemos de labio, pero el corazón sigue enfermo. Y Dios quiere que perdonemos de todo, ¿qué? De todo corazón. Léalo usted mismo. Mateo capítulo 5, verso 26. De cierto te digo que no saldrá de allí hasta que pagues el último, ¿qué? Pero mire el verso 22, por favor. El verso 22. Pero yo os digo que cualquiera que se enoje, subraye, por favor, contra su hermano será culpable del juicio, de juicio. Y cualquiera que diga necio a su hermano, porque se habla mal de alguien, porque se habla mal de alguien. La palabra necio aquí es hablar mal de alguien. Porque muchas veces se maldice y no se bendice. Cuando se maldice, cuando se está hablando mal de alguien, cuando se está difamando a alguien, hay una raíz en el corazón que se llama amargura. Hay una raíz profunda en el corazón que se llama amargura. Pero esa amargura, escúcheme, fue creada por algo que se llamó enojo. Porque alguien fue ofendido. Alguien fue ofendido. A todos, hermanos, a todos los que estamos aquí, vamos a ser ofendidos una, dos y tres y cuatro las veces que sea necesaria, pero no podemos darle lugar al diablo. No dejes que tu comunión, el enemigo, la enferme. Tu comunión con Dios. Y el que tiene una buena comunión con Dios, tiene que tener una buena comunión con el prójimo. ¿Me estoy haciendo entender? El que tiene una buena comunión con Dios tiene que tener una buena comunión con el prójimo. Entonces mire lo que dice: pero yo os digo que cualquiera que se enoje contra su hermano será culpable de juicio, y cualquiera que diga necio a su hermano será culpable ante el concilio, y cualquiera que le diga fatuo quedará expuesto al infierno. ¿De qué? El verso siguiente. El verso 23. Por tanto, si traes tu ofrenda al altar y allí te acuerdas de que tu hermano tiene algo contra ti. El verso siguiente. ¿Qué dice? Deja allí tu ofrenda delante del altar. Anda, reconcíliate primero con tu hermano. Entonces ven y presenta tu ofrenda. Y por eso es que muchas veces nuestras oraciones no tienen, ¿qué? Respuesta. ¿Y por qué no tienen respuesta? Porque en vez de estar, escúcheme, de estar agradando a Dios, contristamos el Espíritu Santo con nuestras malas acciones. El que tiene oído para oír. Entonces, en vez, escúcheme, de ser benigno y misericordioso los unos con los otros, se habla muy feo de alguien. La palabra necio, fatuo, es hablar mal del prójimo. Colóqueme ahí el verso 21, por favor, tenga la amabilidad. Yo necesito, iglesia, que abramos el corazón y usted deje que el pastor de los pastores, que es Cristo, a través de su palabra en esta mañana, pastoree su alma. Porque las bendiciones que Dios tiene no son pequeñas. Las bendiciones que Dios tiene son, ¿qué? Son grandes. Y mire lo que dice el verso 21. Oíste que fue dicho a los antiguos: no matarás, y cualquiera que matare será, ¿qué?
O sea que cuando usted y yo no perdonamos, estamos acabando con la vida espiritual de alguien. Estamos matando a alguien. A quien Cristo quiere extenderle su misericordia y su gran amor. ¿Alguien está entendiendo? Léalo de nuevo. ¿Oíste que fue dicho a los antiguos? No matarás. Y cualquiera que matare será culpable ¿de qué? Entonces el apóstol Pablo habla de los homicidas espirituales. ¿Y cuáles son los homicidas y matricidas? Aquellos, hermanos, cuando se habla de matricidas, ¿sabe cuáles son? Aquellos que le cuesta perdonar a sus padres. ¿Alguien lo ha leído? Los homicidas y matricidas. Y por eso Dios dice de reconciliar a los padres con los hijos y de los hijos con los padres. El verso 22. El verso 22. Pero yo os digo, cualquiera que se enoje contra su hermano será culpable de juicio. O sea que, escúcheme, cuando estemos delante del Señor en el tribunal, tenemos que rendirle cuenta a Dios de todas las cosas. De todas las cosas. Señor, ¿y por qué no? ¿Por qué? Si es que yo te serví, yo predicaba, yo echaba fuera demonios, yo sanaba enfermo, pero te costó perdonar. Y donde cuesta perdonar, el corazón está lleno de resentimiento, de odios y amarguras. El Señor lo llamó, apartado de mí, hacedores. ¿Sabe qué abre el cielo? El cielo lo abre el perdón. ¿Qué abre el cielo? El perdón. Pero tenemos que perdonar de todo corazón. ¿Se puede perdonar de labio? Sí. Usted puede acercarse a alguien y decirle, sabe y esto, pero si no hay una sinceridad y no hay una sanidad, porque el primer paso es el perdón y luego tiene que venir una sanidad en su corazón y en su alma. Y es aquí donde entonces podemos, escúcheme bien, podemos decir, hermano, el gozo del Señor, nuestra fortaleza es. ¿Cuánto alaban al Señor? El gozo del Señor, mi fortaleza es. ¿Por qué? Porque no habrá nada que te pueda robar la libertad espiritual que el Señor te ha dado. No habrá nada que te pueda robar la paz que Dios te ha dado. No habrá nadie en que te pueda quitar el gozo de Dios. Pero la amargura sí. La ofensa sí te quita la paz. ¿Sí es así? La amargura te quita el gozo. Por eso es que tenemos que abrir el corazón. Por eso es que tenemos que disponer, no es para nuestro bien. Entonces mire lo que dice. Pero yo os digo que cualquiera que se enoje contra su hermano será culpable de juicio. Y cualquiera que diga necio, pues claro, porque alguien enojado no habla bien de esa persona. Puede ser, alguien puede hablar mal de alguien porque está ofendido con ese alguien. Y va a hablar mal de esa persona. Eso es hablar necedades, fatuo y cualquier cantidad de cosas. Pero también se puede hablar mal de alguien por envidia. ¿Aló? ¿Por qué? O sea, son tantos los factores. ¿Qué debe de hacer usted si somos espiritual? ¿Usted cree que esa persona en la carne va a entender lo que yo estoy enseñando? Pero el espiritual es el que debe de entender. Por eso fue que Jesús, los que estaban crucificando a Jesús, ellos nunca se iban a arrepentir. ¿Por qué ellos nunca se iban a arrepentir? Porque para ellos eso en su humanidad de carne era normal. Para ellos Jesús era un malhechor.
Pero Jesús, antes de morir, ¿sabe qué dijo? Padre, perdónalos, porque ellos no saben lo que hacen. Y hay gente que tal vez no sabe lo que hace, el daño que le ocasionan a su bienestar y a su casa, por falta de un perdón. No escucho, por falta. Entonces, quien perdona es el Señor. Y el Señor es el que abre su boca y en una de sus últimas palabras dice: Padre, perdónalos, si es así o no es así, porque ellos no saben lo que hace. ¿Y sabe qué pasó? Derechito al cielo. Eso quiere decir que si usted y yo perdonamos también, vamos derechito al cielo. Alguien lo tiene que recibir. Vamos, alguien tiene que alabar al Señor. Si usted y yo perdonamos, vamos derechito al cielo. ¿Cuál fue el hombre que más le tocó perdonar en la tierra, en la Biblia? ¿Cuál fue el hombre que más le tocó perdonar? El rey David. Traicionado por sus hijos, ayúdeme, por sus mejores hombres, por sus propios hermanos, rechazado por sus padres. Pero se dejó enfermar el corazón, se dejó enfermar el ministerio. No se deje enfermar, que el propósito de Dios no es con el que te ofende. El propósito de Dios es contigo que está siendo ofendido. Alguien lo tiene que recibir. Por eso es que la Biblia dice claramente que los ultraja, los persiguen, hablan mal de vosotros. Pero ¿sabe qué dice el Señor? Gozaos y alegraos, porque vuestro galardón es que... Pero para gozarnos y alegrarnos cuando alguien te ofende, te maltrata, te humilla y te dice cualquier cantidad de cosas, usted no puede contristar al Espíritu Santo. ¿Qué es la fortaleza? Para mirar a esa persona con amor, con misericordia. ¿Y sabe qué, hermano? Esto es sabroso. Usted va a su lecho y ¿sabe qué? Eso duerme como un bebé. Y eso se levanta usted, hermano, como un niño. Y esa paz y esa comunión, no habrá diablo que te la pueda robar. Hay alguien lo tiene que recibir. Esa paz y esa comunión, no habrá diablo que te la pueda robar. Por eso en paz me acuesto y así mismo me levanto, porque solo Jehová me hace vivir confiado. Entonces la Biblia dice, y cuando estés orando y te acuerdas que tu hermano tienes algo con él, ¿sabe qué dice el Señor? Allí tenemos que trabajar esa parte. Señor, que yo al mirar a mi hermano no sienta nada. Ayúdame, sana mi corazón. ¿Alguien está entendiendo? Esto es un proceso. Esto no es de un día para otro. Esto es un proceso que Dios nos habla. Y usted en lo secreto le dice, como Jacob, luchando allá con eso, luchando pero venció. Diga conmigo, yo también voy a vencer todo eso. Porque todos los que estamos aquí, de alguna y otra manera, ¿somos qué? Atacados, somos ofendidos. Pero no podemos dejar que esos ataques nos dañen la vida espiritual. Porque si te carga, el diablo te vence. ¿Cuántos ministerios no ha dañado el diablo? Y se le han convertido en una raíz de amargura. Son miles de ministerios que el diablo se ha arrastrado por falta de un perdón. Y el perdonar es de valiente. ¿Lo vuelvo a repartir? El perdonar es de valiente. Esto nosotros tenemos que entenderlo. Tenemos que abrir el corazón para que Dios sane las heridas. Oye, el Señor le dijo a Jeremías: te enseñaré cosas grandes y ocultas que tú no conoces. Y Dios quiere hacer cosas grandes con nosotras, pero hay cosas ocultas que usted no conoce que Dios tiene que comenzarlas a tratar. Y dígale: yo quiero que comiences a tratarlas desde ya. Levante su mano.
Porque para que Dios pueda hacer cosas grandes en mi vida, hay cosas ocultas que usted no conoce, que Dios tiene que comenzar a tratar con nosotros. Para comenzar, hermana María, a sanar nuestro corazón. Y terminemos siendo, ¿sabe qué? Medicina y sal para muchas. Y es aquí donde el Señor le dice a Jeremías, y este texto hay veces lo malinterpretamos, y el Señor le dice: Jeremías, clama a mí y yo te responderé y te enseñaré cosas grandes y ocultas. Es decir, que a veces clamamos, oramos delante de Dios, pero ignoramos que hay cosas que necesitan ser sanadas profundamente dentro de nuestro interior. Jeremías necesitaba ser sanado dentro de su interior. Pregúnteme por qué. Porque fue uno de los ministerios más atacados, pastor. Más atacado. De tal manera que terminaron llamándolo el predicador llorón. Pero ¿sabe por qué llorón? Porque le dieron duro. Y hay veces nosotros nos creemos sanos, pero ¿sabe dónde nos damos de cuenta que estamos necesitados de todo esto? Cuando venimos a un culto como este y Dios comienza a hablarte. Y entonces en lo secreto, cuando estás allí, tú le dices: Señor, yo perdono, pero ahora necesito que me sane la herida que me ocasionó aquella ofensa. Porque una cosa es el perdón y otra cosa es la sanidad. Y quien tiene que sanar esa área afectada hace 30, 20 años, ¿sabe quién es? Jesucristo el Señor. Y Él dice: les traeré sanidad y medicina. Alguien lo tiene que recibir. Les traeré sanidad y medicina. Y los curaré y les revelaré abundancia de paz. Yo me imagino a Jeremías allí, metido allí en Babilonia, el maltrato y todo lo que le tocó pasar. Yo imagino a Jeremías diciendo: ¿por qué no me quita la vida? ¿Por qué no me lleva? ¿Ustedes se acuerdan de Jonás? Qué unción tan brava. Pero se lo arrastró una amargura. O sea que mire cómo Dios nos usa con tantos errores. Pero si no le prestamos atención a lo que Dios nos habla, ¿cómo la amargura entierra un ministerio? ¿Y cuál era el problema de Jonás? Que le costaba perdonar a Nínive. Y yo quiero decirte que esa persona que tú ves como mala y malvada porque tal vez te hizo daño y te cuesta perdonarla, Cristo lo tiene en el hueco de su mano para perdonarlo. Y el texto muestra que el Señor le dice: Jonás, ¿no debí yo de tener misericordia de este pueblo también? Y Él le dice: ¿no sabía yo que tú eres misericordioso, lento para la ira y grande misericordia? Y Dios le dice a Jonás: tanto te enoja. Y ¿sabe qué dijo el caballero? Hasta la muerte. ¿Sabe qué dijo? Si tú no lo destruyes, yo no lo perdono. Tremendo, ¿no, pastor? Hasta la muerte. Y se llevó la amargura a su tumba. Y qué ministerio tan maravilloso, ¿no? Qué ministerio, hermano, que a través de una predicación se convirtieran 120 mil personas. Y Dios dice que no hay alguno como Esaú que por una raíz de amargura os estorbe. Pero usted sabe qué fue lo que le ocasionó la raíz de amargura a Esaú: una ofensa. ¿Y quién lo ofendió? Su hermanito. ¿Y de qué manera lo ofreció? El hermanito, la mamá lo disfrazó y se le adelantó a la bendición. Pero hermano, él no debió de cargarse de esa manera. Ya él había cometido una burrada. ¿Y sabe cuál fue? Despreciar a Dios. Él ya había despreciado el llamado y había dicho: ¿para qué me sirve esto si me voy a morir? Y Dios, que se está dando de cuenta y lo conoce todo, hermano, nos tiene los ojos bien puestos. Entonces es aquí donde nosotros debemos de entender. ¿Puede un hombre de Dios cargarse con tanta lucha? Claro que sí. Pero tenemos que ir a la presencia de Dios para que Dios libere nuestras cargas. Dígale, levante su mano: Señor, libera mis cargas.
No, yo necesito que alguien escuche la voz de Dios. Necesitamos ir a la presencia de Dios para que Dios libere nuestras, ¿qué? Nuestras cargas. Y Elías también se cargó, pero se dejó ayudar. Y para poderlo liberar, Dios sabe a dónde tuvo que meterlo, en el monte. ¿Sabe dónde tiene que llevarnos Dios para sanarnos? En su presencia. En lo secreto. Es allí donde aprendemos a escucharlo. Es allí donde aprendemos a oírle. Es allí donde aprendemos, hermano, a identificar a Dios y qué quiere Dios con nosotros. Para luego levantarnos a hacer lo correcto delante de Él. Pero Elías se dejó ayudar. Elías también quería la muerte. ¿Y por qué? Porque hubo una mujer que le anduvo duro. ¿Cómo se llamaba? Él sabe. Y lo buscaba como aguja en un pajar para matarlo. Y el hombre se cargó tanto. Y dice que salió huyendo. ¿Sabe qué hizo? Soltó el ministerio. ¿Cuántas personas han soltado el ministerio, el liderazgo, por una raíz de amargura? La Biblia dice que este hombre llamado Elías se cargó, que le dijo a su criado que se quedara. Y él le estaba abandonando todo. Y más adelante, cuando Dios lo espera, le dice: Elías, ¿qué haces aquí? La respuesta fue tajante: solo he quedado y me buscan para quitarme la vida. Y el texto dice que Elías anhelaba la muerte. Sin embargo, se dejó ayudar, porque una persona cargada con una raíz de amargura, hay que tenerle mucha paciencia. ¿Hay que tenerle qué? Porque no es fácil. Hermano, fácil es ocasionarla, pero erradicarla es un proceso con amor. Hacer la herida es cuestión de segundos, pero curarla retoma mucho tiempo. Y ahí tuvo el Señor paciencia con él. Elías, come. No como. Porque una persona cargada que quiere comer. ¿Se acuerdan de otra mujer que estaba muy cargada porque su rival la irritaba fuerte? ¿Se acuerdan de ella? Ana, pero tomó una decisión en medio de su amargura. ¿Y sabe cuál fue? Ir al culto. Y de ñapa viene el predicador y se equivoca. Y le dice: usted lo que está es ebria, en pocas palabras, endemoniada. Pero ella manifiesta que había profundamente en ella una raíz de amargura. ¿Y quién se la ocasionó? Su rival. Porque no podía tener qué. O sea, son tantos los factores que se pueden presentar en nuestras vidas, hermana María, que pueden ocasionar una raíz de amargura. El desprecio de un padre. El desprecio de un hijo. El desprecio de un esposo. Son muchas las cosas que pueden ocasionar, pero sanarla solamente Jesús. Y por eso dice la Escritura que Él llevará nuestras enfermedades, nuestras qué, dolencia, alguien lo puede recibir, nuestras rebeliones en su cuerpo y por sus llagas. Vamos, levante sus manos, dígale: y por sus llagas soy curado. Hay rebeliones, hay dolencia, pero no solamente del cuerpo, de los huesos, hay dolencia del alma. ¿Sabe a dónde tenemos que llevarla? En aquel que sufrió, en aquel que también fue molido, pero ¿sabe qué? Sin amargura y sin resentimiento, lleno de amor. Y si hay algo que la iglesia tiene que tener en este tiempo, es llena de amor para poder cubrir multitud de pecados. ¿Cuánto alaban al Señor? Digan conmigo: el amor cubrirá multitud de qué. Digan conmigo: el amor cubrirá multitud. O sea que donde crecemos y hay amor, hermano, a usted no le cuesta perdonar eso.
¿no le cuesta qué? Perdonar esa ofensa. Entonces es aquí donde nosotros tenemos que enfocarnos. Pero yo digo que cualquiera que se enoje contra su hermano será culpable de juicio. Y cualquiera que diga necio, ahí es donde viene, hermano, ese lenguaje terrible, que porque habla mal de alguien, porque usted tiene a alguien, porque entonces yo me doy de cuenta como pastor, aquí hay una raíz de amargura que te está estorbando la vida espiritual. Termino. Jeremías, por favor, capítulo 6. Y termino. Jeremías, ¿quién es el que vive? Y aquí termino, iglesia. Qué bonito es que pudiéramos abrir el corazón de veras y entender lo que Dios está hablando. A su nombre. Si necesitamos que el Señor pastoree nuestra alma, y entre esa pastoreada que necesita, que comience a trabajar en nuestros qué. No escucho, ¿en nuestros qué, iglesia? En nuestro corazón. Permítame, me ubico aquí un momento. Uno tiene que perdonarse hasta con nosotros mismos. ¿Sí o no? ¿Ustedes qué dicen? ¿Sí o no? Jeremías 33, por favor. A su nombre. Esto es tremendo, tremendo. A su nombre. Lea el verso 33 al verso 6. ¿Qué dice? Clama a mí. Léalo, por favor, pero ponga el corazón allí. ¿Qué dice? Clama a mí. Jeremías 33, verso 3. Clama a mí y yo te responderé y te enseñaré cosas grandes y ocultas que tú no conoces. Ahora vuelvo y lo repito. ¿Usted no cree que hay cosas ocultas en nosotros que nosotros mismos desconocemos? ¿Y cómo nos vamos a dar de cuenta de ellas? Cuando clamamos, cuando oramos. El verso siguiente. Tranquilo, ya voy finalizando. ¿Qué dice? ¿Qué dice? Porque así ha dicho Jehová, Dios de Israel, acerca de la casa de esta ciudad y de la casa de los reyes de Judá. ¿Cómo estaba? Derribadas, con arietes. ¿Y con qué más? El verso 5. Porque vinieron para pelear contra él los caldeos, para llenarla de cuerpos de hombres muertos, a los cuales herí yo con mi furor y con mi ira, pues escondí de mi rostro de esta ciudad a causa de toda su qué. O sea que los corazones de ellos todos estaban enfermos. ¿Y por qué estaban enfermos? Porque se le metieron los caldeos, desbarataron sus casas, con hacha, con ariete, acabaron con todos y ellos estaban en una ruina y en un asolamiento y los tenían cautivos a todos. ¿Pero por qué estaban así? Por la maldad y el pecado de cada uno de ellos. Entonces ahora el Señor le está diciendo a Jeremías, porque Jeremías estaba, hermano, allí también, esperando que de alguna manera Dios le trajera libertad. Y Dios está aquí para traer libertad. Pero primero tiene que comenzar a trabajar y comenzar a sanar los corazones. Amén. El verso 6, ¿qué dice? Léalo usted mismo. He aquí. He aquí, yo les traeré sanidad, medicina
los curaré y les revelaré abundancia de paz y de qué más. Y haré volver a los cautivos de Judá. ¿A dónde? ¿Pero a dónde estaban? Estaban. Quemaron sus ciudades, destruyeron sus casas y se los llevaron cautivos. Vuelvo a repetir, ¿cómo se encontraba Jeremías y todos ellos? Felices. Estaban felices. Pero había un hombre de Dios que estaba clamando. Había un hombre de Dios que estaba esperando de que Dios hiciera algo. Había un hombre de Dios que clamaba de día y de noche. Y de alguna manera sabía que después que se cumpliese los 70 años, Dios los levantaría. Y no necesitamos, hermano, que Dios nos juzgue por no corregirnos a tiempo. Porque eso hace el pecado. Dios tiene dos formas de trabajar. Por las buenas y por la fuerza. Digan conmigo, por las buenas, Señor. Pero levante su mano y dígale, por las buenas, yo quiero por las buenas, Señor. Y por las buenas, ¿sabe qué? Es sencillo, escuchemos su voz. Y hagamos las correcciones que tenemos que hacer. Entonces no era fácil, había unas heridas muy fuertes. ¿Dónde estoy llegando? Había unas heridas bien fuertes. Su ciudad estaba destruida. Su ciudad estaba asolada. Sus casas fueron destruidas con hachas y aretes. Y ahora arietes se encontraban en pueblo extranjero cautivos. Sin embargo, Jeremías también estaba cargado. ¿Alguien me está entendiendo? Jeremías también estaba metido en ese asunto. Pero al clamar a Dios, Dios le dice, Jeremías, clama a mí y yo te mostraré. Y te enseñaré cosas grandes. Es decir, yo voy a hacer cosas grandes. Pero antes de hacer las cosas grandes, yo necesito que ustedes entiendan que yo necesito trabajar en sus corazones. ¿Cuántos reciben la palabra? Necesito traerles sanidad, medicina. Necesito curar sus heridas. Necesito sanar su alma. Necesito sanar su corazón. Necesito sanar su espíritu. Necesito una restauración en ustedes. Levante sus manos y dígale, Señor, yo estoy dispuesto a la restauración. Eso duele, ¿no? Después de tenerlo todo, eso duele. Pero lo importante es que necesitamos humillarnos delante del Señor. Alguien lo tiene que recibir. Necesitamos, hermano, digan conmigo, empezar de nuevo. Abrir el corazón. Y Dios dice, les traeré sanidad, les traeré medicina y les revelaré abundancia de qué. De paz y qué más. Y después viene la bendición, después viene como Dios levanta a su pueblo nuevamente. Y aquí termino, por favor. El verso 10 dice, así ha dicho Jehová, este lugar del cual decí que estaba desierto. ¿Alguien está recibiendo la palabra? Así ha dicho Jehová, este lugar del cual decí estaba desierto, sin hombre, sin animales. Y la ciudad de Judá. Y las calles de Jerusalén que estaban asoladas, sin hombre y sin morador y sin animal, ha de oírse a un voz de gozo. Alguien tiene que recibir esta palabra. Habrá oírse a un voz de gozo y de alegría. ¿Voz de qué? De desposado y voz de desposada. Voz de los que digan, alabá Jehová de los ejércitos, porque Jehová es bueno y para siempre es su misericordia. ¿Cuánto alaban al Señor? Dios nos levanta, Dios nos restaura, Dios nos bendice, Dios nos sana el alma y el corazón. Pero estaba como la ciudad, hecha nada. Y ahora Dios le está diciendo, le sano, medicina, los curo y le revelaré abundancia de paz. ¿Qué quiere decir? Ya su alma camina otra vez
en paz. Y voz de desposado, ¿sabe qué significa? Que nos volvemos a enamorar de ese Dios maravilloso. Y Dios se vuelve a enamorar de su pueblo. Voz de desposado y de desposada. ¿Sabe qué termina diciendo? Y Abraham edificarán cabañas. ¿Y sabe cuál fue la promesa? Y los extraños serán vuestros pastores. En pocas palabras, ya no seremos esclavos del enemigo, no seremos esclavos de la gente del mundo, sino que la gente del mundo serán empleados por ti en el nombre poderoso. Alguien lo tiene que recibir. Serán empleados por ti. Y ahí lo dice. Y terminemos allí.

Colócame. Colócame el versículo ahí donde dice, mi amor, donde dice que levantarán cabañas y pastores. Es decir, que Dios los vuelve a levantar, a restaurar y a bendecir. Levante sus manos, todo va a estar bien. Pero necesito que el Señor trabaje en mi corazón. Lo vuelvo a repetir, necesitamos que Dios trabaje en nuestro corazón. Póngase sobre sus pies, tenga la amabilidad. Necesitamos, iglesia. Necesitamos que abrirle el corazón a Dios. Necesitamos entender a Dios. Necesitamos que Dios, a través de su palabra y su presencia, sane las heridas, cure los corazones. Que lo que haya pasado, hoy lo soltemos en el nombre del Señor Jesús. Entonces lea lo que dice. Así dice Jehová de los ejércitos en este lugar desierto, sin hombre, sin animal, en todas sus ciudades aún habrá cabañas de pastores que hagan pastar sus qué. O sea, Dios le está diciendo, yo los volveré a restaurar, los volveré a levantar. Eso hace Dios. Pero no esperemos, hermano, que Dios va a levantar donde no hay un trabajo de sanidad. Primero Dios comienza a sanar las heridas. Y luego comienza Dios a establecer todo lo que se ha perdido. Incluso lo hará mucho mayor. Pero el secreto está aquí, aquí, aquí, en la comunión con Dios. El secreto está aquí, en que el Señor trabaje en nuestros. ¿Alguien está recibiendo? Que el Señor trabaje en dónde, en nuestros. Deje que el Señor trabaje en su corazón. Por eso se llama, Él es mi pastor, pastoreará mi alma y en la sequía saciará mi alma, iglesia. Amén. Levante sus manos al cielo. Yo me acuerdo, principiando el Evangelio, cuando le fallé a mi esposa, eso fue como al año principiando el Evangelio. Y con la persona, yo había vivido con esa persona 14 años. Fue mi primera novia, mi primera mujer, y nos separamos, en fin, en Bogotá. Y cuando me convierto al Evangelio, yo conozco a mi esposa como al año, a los 2 años de buscar a Dios. Caí con ella. Y eso no lo supo nunca mi esposa. Con el tiempo, mi conciencia, en mis oraciones, me llevó a ponerme en paz con ella. Y se lo dije. Ya usted imaginará cómo reaccionó mi esposa. Eso hace 20 años. Recién convertido. Eso fue duro. Eso fue grave. Escúcheme. Ahora faltaba la sanidad del corazón de mi esposa. Pero ya no sabía. Y me dijo alguien, usted sí es bruto, ¿y por qué se lo dijo? Bruto no. Ahora le doy gracias a Dios que tenemos un matrimonio sólido y consolidado en Cristo Jesús. Pero ahora faltaba aquella mujer con la que había vivido 14 años y nunca pudimos tener hijos. Y un día predicando en el culto, estaba, todavía yo no era pastor, estaba recibiendo un culto y llegó un predicador y dijo, nunca se me va a olvidar. Hay personas que tienen salditos con la gente y han ofendido a personas y yo le tengo que decir, usted es restaurado, yo soy restaurado, pero aquella persona sigue con su ofensa. ¿Sabe qué debes de hacer, querido hermano? Buscar a aquella persona y pedirle perdón. Pero ya hacían muchos años, eso fue, ahora es poco, eso fue ya siendo pastor, hacían muchos años que no sabía de esa persona. Y le dije, Señor, si esto es de parte tuya, aparéjame esa persona. Yo iré y le pediré perdón. Y Dios, cuando las cosas son de Dios, Dios apareja todo.

Vaya, qué sorpresa. Murió un familiar mío. Y ella llamó a mi mamá y le pidió el número mío y se comunicó conmigo. Pues para mí eso fue una alegría. Para mi esposa no, para mí. Y vine y me cité con ella. Le dije, ¿sabe? Yo necesito verme contigo en el centro comercial en tal. Y fue al centro comercial. Está casada. Tiene una niña. Yo también tenía una niña. Yo era estéril, no podía tener hijos y con ella no pude tener hijos. Escúcheme bien, nunca fuimos casados. Y cuando comienzo a hablarle, yo le dije, vengo a decirte algo. Quiero que me perdones todo el daño que te hice. Perdóname, Ana María. Te pido de corazón que me perdones. Vengo a pedirte perdón. Esa mujer se le pusieron los ojos como pepa de mamón. Se le querían salir. Y le caían unas lágrimas espesas y lloraba fuerte y me decía, tú no sabes cuánto te odio, te odio, te odio, te odio. Tú no sabes, te quiero ver muerto. Y ese día, después que yo la veía a ella decir todo lo que decía, escúcheme bien, Dios me dio la victoria. Nos perdonamos, nos abrazamos. Escúcheme bien, oré por ella, la bendije. Después, con el tiempo, fui con mi esposa a visitarla a su propia casa. ¿Sabía usted que una persona ofendida y llena de amargura hace lo habido y por lo haber por destruir una vida? Ella lo hacía. Brujos, hechiceros, a mi esposa la atacaban de noche y de noche la estaban ahogando. Pero solo el perdón y el reconocer los daños que nosotros hacemos y repararlos, y repararlos, y repararlos, porque hay corazones hechos pedazos. Solo un perdón sincero puede salvar y levantar a una persona de esa y sacarla del infierno. Ahora no. Ahora sirven a Cristo, ahora están buscando de Dios. Pero era imposible de ella ver un pastor predicando y sabiendo el daño cuando vivió con ella, el daño que le hizo. Porque no fue poco. Maltrato, mujeres, borrachera cuando no conocía. Todo eso aguantó esa pobre muchacha. ¿Alguien me está entendiendo? Solo tenía ella aquí. Y después ver al predicador predicando por televisión, por radio, y su corazón cómo se sentiría. Y ahí está la persona. Cuando voy al pueblo, ¡hola! Abrazo a los papás, saludo a la mamá, saludo a los papás y ellos me saludan. ¡Hola! ¿Cómo estás? Le digo a la persona, Ana María, Dios te bendiga, al esposo, Dios le bendiga. ¿Cómo estás, Edison? Me alegra de verte. Pero antes pagaban brujos y hechiceros para acabarme por la raíz de amargura. Levante las manos los que están entendiendo. Pero Dios me enseñó que esa familia, no solamente ella, sino sus padres y su madre y sus hermanos, estaban destrozados por lo que yo le hice a ella. Me tocó pedirles perdón a todos. Ahora somos amigos. Levante sus manos al cielo. Sea que te estoy hablando con testimonio y con autoridad. Todo lo que hace, un perdón. Y si nos dejamos guiar por Dios, Dios hace la herida, pero Él también la tiene que curar. Levante sus manos. Padre, te damos gracias. Te damos gracias, Señor. Te damos gracias, Señor. Te damos gracias, Señor. Te damos gracias, mi Rey. Te damos gracias, papá. Te alabamos, te alabamos, te alabamos, te alabamos, Señor. Gracias por tu palabra. Gracias por el mensaje. Gracias por hablarnos, Señor. Gracias por perdonarnos, dígale. Gracias por tu palabra, que sanidad y cura para mi alma, Señor. Dígale, perdona mis pecados, Dios mío. Perdona mis ofensas, Dios mío. Perdona el daño que he hecho, Señor.
ayúdame, Señor, a reparar lo que está mal, Señor. Ayúdame a ser sal, Señor. Ayúdame a ser luz, Señor. Ayúdame a ser medicina, Señor amado, para este pueblo, Rey de los cielos. Hoy te lo pido, dígale. Hoy te lo ruego, Dios mío, en el nombre poderoso de Jesús. Sana las heridas, Dios mío, ocasionadas por las ofensas. Sana los corazones en esta hora, Dios mío. Somos conscientes, Padre Celestial, que necesito de ti, que necesito de tu perdón, dígale. Necesito de tu amor, dígale. Necesito que trabajes en mi vida, Dios mío. Necesito que trabajes en mi corazón, papá. Por eso estoy aquí, porque tú eres mi pastor, dígale. Aquí hay una oveja, Señor amado, que necesita del pastor, dígale. Del pastor de pastores. Aquí hay una oveja, Dios mío, perniquebrada, que necesita ser curada. Aquí hay una oveja herida, que necesita ser sanada. Aquí hay una oreja, Dios mío, errante, Dios mío, espantada, que necesita ser levantada. Levanta tu pueblo, Señor. Levanta tu pueblo, papá. Levanta tus hijos, Rey de los cielos. Bendícele, Señor, que ellos puedan edificar buenas casas, que ellos puedan edificar, Señor, tener cabaña de pastores, Señor amado, y allá habrá pasto, Rey de los cielos, en el nombre poderoso de Jesús. Gracias, gracias, Dios mío, dígale. Gracias por tu palabra, dígale. Gracias por hablarme, dígale. Gracias, Señor, sáname, dígale. Sáname, Señor, hazme libre hoy, dígale. Quita de mí la amargura, dígale. Quita de mí el enojo, dígale. Quita de mí todo aquello que te contrista. No contristeya al Espíritu Santo. Yo estoy aquí para alabarte, dígale. Yo estoy aquí para adorarte, mi Señor. Yo estoy aquí para servirte, dígale. Yo estoy aquí para buscarte, Señor. Padre, gracias. Gracias, Señor. Gracias, mi Señor amado, dígale. Tú eres mi Dios, Señor. Tú eres mi Rey, papá. Señor, tú eres la cura para mi alma, dígale. Tú eres la medicina para mis heridas, Dios mío. Sana mi corazón, papá. Sana mis heridas, dígale. Yo perdono a los que me han ofendido, dígale. Yo perdono, Señor. Y también, Señor, te pido perdón por las ofensas ocasionadas mías, dígale. Perdóname por las ofensas, papá. Perdóname, Señor amado, por todo, papá. Perdónanos, mi Rey, porque tu palabra dice, Señor, que abogado tenemos para con el Padre, Jesucristo el justo. Él es la proposición por nuestros pecados, dígale. Señor, límpiame, Señor. Yo necesito que trabajes en mi corazón, dígale. Yo necesito que trabajes en mi alma, papá. Yo necesito que trabajes en mi vida, Dios mío. Lléname de ti, dígale. Lléname de tu presencia, dígale. Lléname de tu espíritu, Dios mío. Lléname de esa paz que tanto anhela mi alma. Lléname de ese gozo hoy, papá, que yo pueda salir de aquí regocijado, bendecido, alegre, Padre, victorioso en el nombre de Jesús. Que se vayan los pleitos, dígale. Las disensiones, las contenciones, dígale. Se tienen que ir de mi vida, dígale. Todo pleito, toda contienda, dígale. Hoy la suelto. Hoy la suelto, Dios mío. Toda raíz de amargura, dígale. Hoy se quebranta de mi vida. Hoy vengo ante ti, Señor, con mi corazón, Dios mío, dispuesto para decírteme aquí, Señor, sáname. Para decírteme aquí, Señor, cúrame. Para decirte, Señor, levántame. Para decirte, Señor, ayúdame. Ayúdame a caminar de tu mano, dígale. Sáname hoy, papá. Vamos, deja que el Señor toque tus heridas y te sane. Deja que el Señor sane tu corazón, tu alma. Todos ofendemos muchas veces, todos, todos, todos. Esto no se trata de ofender. Esto se trata de sanidad. Esto se trata de perdonar. Y el que perdona de todo corazón no guarda rencor, no guarda resentimiento con el prójimo.
No guarda rencor contra sus padres, no guarda rencor contra sus hijos, no guarda rencor contra el esposo y la esposa, hermano. Deja que Dios trabaje allí, deja que el Señor sane allí. Dile, Señor, aquí estoy, papá. Esta palabra era para mí, dígale. Esta palabra era mía, Señor. Yo la recibo, dígale. Yo la recibo, Señor. Quiero que me levante, quiero que me levantes, papá. Lleno de gloria, lleno de tu presencia, papá. Lleno de sabiduría, Señor. Padre, dame un corazón sensible a tu voz. Vamos, dile, Señor, dame un corazón sensible a mi voz. Vamos, perdone a aquella persona. Vamos, perdónele, dígale, perdónale, perdónale. Dígale, perdónale, perdónale, dígale. Perdónale, perdónale, dígale. Yo perdono a aquella persona, Dios mío. Yo la perdono, yo la perdono, yo la perdono en el nombre poderoso de Jesús. Señor, gracias, gracias. Señor, ayúdame, Señor, a reparar, Señor, lo que está mal, Señor. Ayúdame a enmendar mis obras, Dios mío. Ayúdame, Señor, a ser la sal que tú quieres que yo sea. Señor, a ser la medicina que tú quieres que yo sea. Gracias, mi Jesús. ¿Cuántos pueden alabar al Señor? Aleluya. Aleluya. Vamos a recoger las ofrendas. Vamos a bendecir al Señor. Nos despedimos de los que están allí en las redes sociales. Dios le bendiga. A mi esposa, mire bien esto. A mi esposa siempre le llegaba un demonio fuerte, fuerte, fuerte. Y era una lucha fuerte, la agarraba por el cuello, la estaba ahogando. Eso era algo muy terrible. Y me tocó en ayuno y oración, reprendiendo, quebrantando todo eso. ¿Sabe qué era? Brujería y hechicería. ¿Sabe cuántos años me metí a vivir yo con esa mujer? Tenía 15 años, 15, 16 años. De maltrato, de muchas cosas. Y cuando yo me convierto en el Señor en Bogotá, ella se va conmigo. Y en Bogotá yo conozco del Señor. Y ella no quiso caminar el Evangelio. Entonces ella comenzó a hacer lo que yo le hacía. Hasta que quedé durmiendo en las calles en Bogotá. Y estando en las calles, yo la vi entrar un día a un motel con una persona conocida mía. Y yo me puse a llorar y a llorar. Y sentí de ir hasta seguirlo. Y cuando van a entrar al motel, yo le pongo las manos a la puerta para que no cierre la puerta. Digo, tranquilo, tranquilo, vengo en son de paz. Tranquilo, no pasa nada. Ya era cristiano, ya yo estaba metido con Dios. Y le dije a esa persona, valora a esa mujer. Es una buena mujer. Y a ti quiero decirte, vuelvo y te repito, perdóname todo el daño que te hice, por favor. Y salí de allí y lloraba como un bebé. Y entendí que ella lo que hizo, no lo hizo por mala. ¿Sabe por qué lo hizo? Por las heridas y el maltrato que tenía ocasionado de 14 años de estar viviendo juntos. ¿Usted no cree que hay matrimonio que tienen que abrazarse, pedirse perdón, que hay heridas? Ahorita.

0: poderoso, maravilloso, creador del cielo y de la tierra, porque tú eres un Dios grande, bondadoso. Venimos a ti, Señor, en esta mañana a buscar tu presencia y tu rostro. Señor, abrimos nuestro corazón para que seas tú obrando en nuestra vida. Abrimos nuestra mente, nuestro ser, Señor, para que sea tu magnificencia sobre cada uno de nosotros. Señor, obra en esta obra en nuestras vidas. Señor, porque necesitamos tu presencia. Necesitamos que tu presencia, Señor, se mueva cada día en nuestra vida, en nuestros corazones, Señor. Glorifícate en esta hora en el nombre de Jesús de Nazaret. Hoy abrimos nuestro ser, nuestra alma, Señor, para que seas tú obrando acá en cada uno de nosotros, Señor. Venimos a ti con un corazón dispuesto, un corazón, Señor, a toda hora listo para recibir tu palabra, para recibir tu mensaje, Señor. Glorifícate en esta mañana, Dios mío. Toma el control de este lugar en esta hora. Señor, abre los cielos en el nombre de Cristo Jesús. Toma el control, Señor, de nuestra vida cada día más. Hoy reprendemos y echamos fuera toda oposición que haya en nuestra vida. Señor, desautorizamos todo aquello que quiera traer perturbación a nuestra mente, a nuestro corazón, en el nombre de Jesús. Señor, obra, obra, obra con tu poder en nuestra vida. Toma el control, Señor, de nuestro diario caminar, en el nombre de Cristo Jesús. Poder de Dios, obra. Poder de Dios obra en nuestra mente. Señor, que tu Espíritu sea en esta mañana tomando el control de nuestra vida. Que sea la presencia de tu Espíritu, Padre, en cada uno de nosotros. En el nombre de Jesús, hoy echamos fuera toda oposición. Señor, todo aquello que impide que tu presencia se mueva en nuestro corazón, hoy lo echamos fuera. Fuera en el nombre de Jesús. Poder de Dios desciende. Poder de Dios desciende en esta mañana, Señor. Seas tú obrando en este lugar, Padre, trayendo una renovación, una transformación en nuestras vidas, trayendo, Dios mío, un avivamiento en nuestros corazones. Señor, manifiéstate, aviva tu fuego, aviva tu presencia, Señor, en cada uno de nosotros. Señor, obra con tu Espíritu, papá Dios, que tu presencia se mueva, que tu Espíritu, Señor, se glorifique en nosotros, en el nombre de Jesús. Ahora, Señor, trae libertad a nuestra vida, Señor. A libertad fuimos llamados. Dígale, Señor, tú me llamaste a ser libre. Tú me llamaste a ser libre, Señor. Por eso hoy renuncio a toda oposición. Hoy renuncio, Señor, a toda mala decisión que haya tomado en mi vida. Hoy renuncio, Señor, a todo tropiezo, a toda barrera que haya en mi corazón. Señor, que no deja que tu presencia me llene. Porque hay barreras, hay obstáculos, hay cosas que no le agradan a Dios, que están en nuestra vida. Hoy las echamos fuera, fuera en el nombre de Jesús. Poder de Dios obra, papá Dios. Papá Dios, glorifícate ahora, Señor. Seas tú quebrantando esas ataduras, Padre, que haya en nuestra vida. Señor, seas tú rompiendo toda ligadura, quebrantando todo yugo en el nombre de Jesús. Poder de Dios, desciende ahora. Señor, seas tú glorificándote, magnificándote en nuestra vida. Señor, aviva, aviva tu presencia. Jehová, aviva tu presencia en nuestros corazones. Aviva tu gracia en nuestras vidas. Señor, síguenos renovando, porque hoy estamos aquí para salir de este lugar renovado, restaurado, lleno de tu gloria y de tu presencia. En el nombre de Jesús, echamos fuera toda pesadez que haya en nuestro corazón, todo desánimo, toda tristeza, toda amargura. En el nombre de Jesús, poder de Dios obra, poder de Dios obra. Señor, levántanos, levántanos. Necesitamos de ti, Jehová. Hoy estamos aquí, Señor, para que tú obres en nuestro corazón, trayendo esa libertad maravillosa, esa libertad gloriosa que necesitamos. En el nombre de Jesús, echamos fuera, se va la amargura, la tristeza, se va la opresión. En el nombre de Jesús, hoy renunciamos a toda opresión, Señor. Dígale, Señor, yo echo fuera de mi vida lo que a ti no te agrada. Yo echo fuera de mi corazón, Señor, lo que a ti no te agrada. Te pido ahora que me ayudes, Señor, a entender y a comprender que tú quieres que tengamos un corazón limpio, un corazón sincero, Señor, que nos asinceremos de nosotros mismos, Señor. Que nos examinemos cada día más, Señor. Glorifícate en nuestras vidas, papá Dios. Glorifícate, glorifícate ahora en el nombre de Jesús. Señor, aviva tu presencia porque necesitamos ser restaurados, renovados, llenos de tu gracia, papá. En el nombre de Jesús, Señor, avanza, avanza en cada uno de nosotros, Padre amado. Avanza con tu poder. Trae tu presencia en nuestras vidas. Manifiéstate ahora, Señor. Rompe toda atadura, Padre. Se quebranta toda ligadura, todo yugo, toda opresión. La echamos fuera en el nombre de Jesús. Señor, sigue avanzando en nuestra vida. Jehová, sigue avanzando en nuestro corazón. Sigue llenándonos de ti, Padre. Renuévanos, renuévanos. Dígale, Señor, renuévame. Renuévame, Padre amado, porque necesito ser renovado, porque necesito cambiar, porque necesito agradarte a ti, Señor. No quiero agradar más mi carne, no quiero agradar más mis pensamientos ni mis deseos. Quiero agradarte a ti. Dígale en esta mañana, Señor, yo quiero es agradarte a ti. No quiero agradar más el mundo, no quiero agradar más mis deseos, sino agradar al Dios vivo, al Dios todopoderoso, al Rey de gloria, al Creador de todas las cosas. Señor, sigue avanzando, Padre, en cada uno de nosotros, en cada uno de nosotros que hoy estamos aquí, porque necesitamos una renovación, salir de este lugar renovados, salir de este lugar transformados, llenos de tu presencia, llenos de tu espíritu. Señor, haz la obra en cada uno de nosotros, sigue haciendo la obra, sigue haciendo tu obra, Padre, la que tú has comenzado. Señor, síguela perfeccionando, sigue obrando de una manera especial, síguete magnificándote. En el nombre de Jesús, Señor, sigue avanzando, Padre, en esta mañana. Sigue avanzando en esta mañana. Señor, queremos que tu presencia se mueva. Fuego de Dios desciende. Fuego de Dios desciende en esta hora. Señor, consume. Consume, Padre, todo lo que no es tuyo. Todo lo que a ti no te agrada y haya en nuestra vida. Ahora lo echamos fuera. Lo echamos fuera por el poder de la palabra. Es por el poder del Dios Altísimo. Padre, glorifícate ahora. Padre, magnifícate con tu presencia. Derrama de tu espíritu ahora. Espíritu de Dios, llénanos. Espíritu de Dios, lléname. Dígale, Espíritu Santo, lléname ahora. Lléname porque hoy salgo lleno de la presencia del Espíritu de Dios. Hoy salgo lleno de la gloria de Dios de este lugar, porque no salí como entré. Dígale, Señor, como entré no salí. Saldré renovado, saldré bendecido, saldré lleno de la gloria de Dios. Hoy lo confieso con mis palabras. Dígale, Señor, yo hoy lo confieso, que hoy es el día, hoy es el momento donde tu gloria se mueva en nuestra vida, donde tu presencia se manifieste, para que haya un cambio, para que haya una restauración, para que haya una bendición mayor, Señor, porque tú quieres que cada día estemos mejor, tú quieres que estemos bendecidos, tú quieres que estemos transformados, tú quieres que llevemos una vida de santidad, una vida plena de santidad, en el nombre de Jesús. Poder de Dios, sigue avanzando, papá, sigue avanzando en esta mañana. Sigue obrando de una manera especial. Síguete manifestando, Señor. Necesitamos que tu gloria se mueva en nuestra vida. Que tu presencia se manifieste. Que tu espíritu fluya en cada corazón. En el nombre de Jesús. Señor, obra, obra de una manera especial. Obra de una manera especial. Hay poder en Cristo Jesús. Que tu gloria sigue obrando, Señor. Echamos fuera toda oposición. Señor, toda obra de hechicería. Todo poder de la brujería. Todo conjuro, todo maleficio, hoy lo declaramos sin autoridad. Se quebranta toda obra de las tinieblas. Papá Dios, derriba, derriba toda obra de las tinieblas. En el nombre de Jesús, se caen los principados, las potestades, las huestes de maldad. Toda obra diabólica la echamos fuera de nuestra vida. En el nombre de Jesús, porque hemos sido llamados a ser libres. A libertad fuimos llamados. Hoy declaramos sin autoridad toda obra del enemigo, todo lo que el enemigo haya querido sembrar en nuestros corazones, no lo aceptamos, lo echamos fuera, fuera, fuera, en el nombre de Jesús. Señor, sigue sanando los corazones, Padre. Hoy trae sanidad a nuestro corazón, trae medicina y restauración, en el nombre poderoso de Jesús. Señor, sigue obrando, sigue avanzando, papá, sigue obrando de una manera especial, síguete manifestando con tu gloria y con tu presencia. Dígale, Señor, necesito esa manifestación en mi vida. Dígale, Señor, necesito la manifestación del Espíritu Santo para ser renovado, para que haya una transformación verdadera, para que haya una renovación en mi vida. Es necesario que el Espíritu esté en nuestras vidas. Es necesario que la presencia de Dios se mueva en nuestros corazones. Señor, obra en nuestra mente, obra en nuestro corazón. Aviva tu fuego, papá. Dígale, Señor, aviva tu fuego. Aviva tu presencia, Señor. Obra. Echamos fuera toda, Señor, pereza espiritual. Todo sueño espiritual. Lo echamos fuera. En el nombre de Jesús, coloca un avivamiento en nuestros corazones, Señor. Coloca un avivamiento. Aviva tu fuego ahora. En el nombre de Jesús, poder de Dios obra en este lugar, trayendo un avivamiento en cada corazón, en cada mente, en cada vida de cada hermano que hoy está en este lugar. En el nombre de Jesús, Señor, manifiéstate, papá. Manifiéstate, Señor, con poder, porque tú nos llamaste para grandes bendiciones en el nombre de Cristo Jesús. Aleluya. Gloria a Dios. Hermano, vamos a disponer nuestro corazón para honrar y adorar a Dios con la alabanza. Amén.
1: Gloria a Dios. Dios les bendice, iglesia. ¿Quién es el que vive? Y a su nombre. ¿Cuántos se gozan en la presencia del Señor? Vamos a darle un fuerte aplauso al Rey. Alábele con todo su corazón. Dele gloria, alabanza al Dios omnipotente, omnisciente, omnipresente. A Él sea la gloria, a Él sea la honra, a Él sea la alabanza por los siglos de los siglos. El Alfa, la Omega, el principio, al fin, al que es, el que era y el que ha de venir por su iglesia. Aleluya. Oh Santo, te alabamos. Te bendecimos, Señor, te damos toda la gloria, la honra, te damos toda la adoración a ti. Santo, santo tú eres. Gracias, Jesús. ¿Cuánto se gozan, iglesia? Vamos a alabar el nombre del Señor con gozo, con alegría, porque el Señor dice en su palabra que todo lo que respire, alabe a Jehová. ¿Cuántos respiran en este lugar? Si usted respira, es una orden que alabe al Señor. Y el Señor habita en la alabanza de su pueblo. Él está aquí en medio de nosotros. Amén. Vamos a alabar al Rey de Reyes y Señor de Señores. Levante sus manos al cielo. Gracias, Señor. Te alabamos, mi Rey. Oh Santo, recibe la gloria, recibe la adoración.

precioso, hijo de Dios. Vamos, dele gloria al rey.

Gloria al Rey, de la alabanza al que vive, al Santo, al Cordero que fue inmolado en la cruz, aleluya, al Rey de toda la tierra, a Él sea la gloria, a Él sea la alabanza, a Él sea la adoración. Dígale, Señor, yo creo.

de tu amor, de la gloria, de la alabanza, de la adoración al que vive. Oh Santo, Santo, y nos humillamos, nos rendimos delante de tu presencia, Señor, en adoración, en exaltación al Rey.

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dele gloria, dele alabanza, dele adoración al que vive. A Él sea la honra, la alabanza. Dígale, Señor, me gozo por estar en este lugar. ¿Cuántos se gozan, iglesia? Aleluya. Vamos con las palmas.

Aleluya. ¿Y cuántos creen que el Señor es su Rey? Denle ese fuerte aplauso al Rey, al que venció en aquella cruz. Aleluya. Al Rey de gloria, al Rey de majestad. Aquel que fue coronado en gloria. A Él sea la alabanza en su pueblo. A Él sea la adoración.

Aleluya. Santo, te damos gracias, Jesús. Aleluya. ¿Quién es el que vive? A su nombre. Sean todos bienvenidos. Quiero compartir un testimonio corto de un personaje que llegó ahora en la mañana en la iglesia. Hay veces uno desconoce, siéntese un momento. Lo bonito, yo siempre lo he dicho, lo bonito que es abrir el corazón al Señor y que Dios, en medio de todos, como Dios tiene la soberanía y tiene el control, el Señor siempre va a buscar y nos va a llevar a esa necesidad de buscar de Dios. Y en el primer servicio se me acerca con la hermana Piedad. ¿Dónde está la hermana Piedad? El caballero que después que se terminó el servicio y me aborda y me dice, pastor, salí desde temprano y estaba orando y pidiéndole al Señor dirección para volverme a conectar con Dios. Y cogí un taxi y dieron vueltas buscando a dónde tenía que llegar. Y dice él que la última opción fue abrir Google. Y cuando abre Google, lo trae acá. Y justamente se para, escúcheme, se para ahora que se termine el primer culto.

Y me dice: Pastor, la palabra que usted dio era para mí. Y hay veces uno lo bonito que es venir con necesidad, con sed, con hambre, y estoy seguro que la palabra no era solamente para él, era también para todos. Y estando la hermana Piedad allí, me aborda y me dice: Soy médico pediatra. Tengo tanto tiempo de estar aquí. ¿Cuánto tiempo, hermana, dijo? Un año de estar acá. Pero la palabra que escuché hoy, eso era lo que yo andaba buscando y era lo que necesitaba. Maravilloso. Entonces, pastor, me pongo a las órdenes de la iglesia, estoy para servirle, aquí está mi número y aquí nos seguimos viendo. Dios prometió que iba a comenzar a mover gente. ¿Se acuerdan ahora es poco? Que estuvimos orando por los pediatras, por los médicos, los abogados, por los psicólogos. Bueno, ya hay bartelólogo, aquí está la hermana Sandra. Damos la gloria a Dios. Y esto no lo decimos para vanagloriar. Está el concejal allá sentado. Médico, la hermana Liliana. ¿Por qué doy estos testimonios? Porque la hermana Esperanza sabe que hemos estado orando por esto. No solamente para alcanzar a los humildes, sino también para alcanzar a todas las personas que están necesitadas de parte de Dios. Y Dios seguirá obrando y Dios seguirá alcanzando las almas. Digan conmigo, las seguirá alcanzando. Lo mismo pasó con la hermana Sandra. Ya había visitado todas las iglesias en la Dorada. ¿Dónde está la hermana Sandra? ¿Cómo es el cuento, hermana Sandra? Venga. ¿A cuántas iglesias ya había ido? A dos, yo pensé que ya las había recorrido habidas y por haber. Y Dios te trajo acá. Ah, bueno. Ah, qué bueno. ¿Cuánto le dan la gloria al Señor? Entonces, esto lo digo, escúcheme bien, para que abramos el corazón y entendamos que cuando el tiempo de Dios llega, eso es del cloco, que nos toca hacer muchas mejoras y que nos toca mejorar el horario de que el pastor no se pase, dígale, sí, pastor, ya, eso también está, diga, también estamos orando por eso. ¿Cuántos están orando por eso? Levante las manos. Ah, sinceridad, sinceridad. Para que el culto se termine a la hora que. Le digo yo al hermano Carlos cuando se te uy, hoy sí me di garra de veras. Nunca habíamos terminado a las 10:30 el primer servicio. Vamos a ponernos sobre nuestros pies. Nos alegra de ver la hermana Jané. Dios te bendiga, hermana Jané. Esta es tu casa, hija. ¿Quién es el que vive? A su nombre. Y eso es bonito que nos preparemos, ¿sabe para qué? Nos preparemos para servir al Señor con amor, porque la verdad, Dios nos va a sorprender y va a comenzar a hacer cosas que nunca, nunca, nunca se han visto aquí en la Dorada. Y Dios habrá de levantar un avivamiento grande y poderoso para su gloria. ¿Quién es el que vive? Levante sus manos al cielo. Padre, en el nombre poderoso de Jesús te damos gracias. Bendito Dios, gracias, gracias, gracias por tu presencia. Gracias por tu fidelidad, Señor. Gracias por lo que estás haciendo, bendito Rey, maravilloso Dios. Recibe la honra, recibe la gloria, recibe la alabanza, recibe la adoración, porque solo tú eres digno de ella, al que está sentado en su trono. Digan conmigo al Cordero, a Él sea la gloria, a Él sea la alabanza en este lugar.
Sí, Dios Todopoderoso, tu pueblo te alaba. Tu pueblo se goza con tu presencia, papá. Te pedimos en esta hora, Dios mío, que sea la presencia tuya, Señor. La gloria tuya, Padre Celestial. El fuego del Espíritu Santo, Dios mío. Obrando en cada corazón, Dios mío. Entrónate, entrónate, Señor. Entrónate en tu pueblo, Señor. Que tu palabra quede allí anclada, Dios mío. Como clavo hincado, Señor bendito. En el nombre poderoso de Jesús. Desciende, desciende, poder de Dios. Vamos todos allí. Desciende, desciende, poder de Dios. Apodérate, apodérate, apodérate de la vida, papá. Apodérate, apodérate de la familia en esta hora, Señor. Úngenos con aceite fresco, Dios mío. Úngenos en esta mañana, Padre Celestial. Que el que vino cargado salga libre. Que el que vino enfermo sea sanado, Dios mío. Que el que vino enfermo sea sanado. Que el que vino cautivo sea libre en esta hora. Por causa de la unción, papá. Tu palabra nos enseña que todo yugo se pudrirá. Y en esta mañana declaramos que todo yugo se pudre. Que todo yugo en esta hora se quebranta. Que toda dolencia se tiene que ir. Que toda enfermedad se tiene que ir. Que toda enfermedad tiene que salir de los cuerpos en esta hora. En el nombre poderoso de Jesús. Desciende, desciende, desciende, poder de Dios. Desciende, desciende, fuego de Dios en esta hora. Desciende, Rey de los cielos, maravilloso Dios. Invocamos tu nombre, papá. Invocamos tu nombre en esta mañana. Invocamos el nombre que es sobre todo nombre. En el nombre poderoso de Jesús. Toda rodilla se doblará. Toda lengua confesará que Jesucristo es el Señor en esta hora. Padre, en el nombre poderoso de Jesús. Tiemblan los demonios. Vamos todos. Salen los demonios en el nombre de Jesús. Salen los espíritus inmundos en el nombre de Jesús. Sale toda enfermedad en el nombre poderoso de Jesús. Sale toda influencia de las tinieblas. Sale toda enfermedad en esta hora por el poder de tu palabra. Obra, Dios Todopoderoso. Obra en medio de tu pueblo, Dios mío. Muévete en esta hora, Rey de los cielos. Muévete con poder, Señor. Muévete con señales, con milagros y prodigios, Dios mío. Pastorea nuestras vidas, papá. Vamos todos allí, hermano. Deje que la gloria de Dios descienda. Deje que el fuego del Espíritu Santo se apodere de tu vida en esta hora. Dígale, aquí estoy, Señor, levántame. Aquí estoy, renuévame. Dígale, aquí estoy, úngeme, Padre Celestial. Pon aceite fresco. Vamos, levante sus manos. Dígale, Señor, pon aceite fresco en mi vida. Úngeme en esta hora, papá. Bendice la iglesia, bendice la familia, bendice los hogares en esta hora. Bendice los matrimonios, Padre Celestial. Bendice los ministerios, Rey de los cielos. Bendice, Señor bendito, Rey de los cielos. Toda obra de tus manos en esta hora, Dios mío. Úngela, Padre Celestial. Capacítanos en esta hora, Dios mío. Derrama la unción, papá. Derrama esa unción gloriosa, papá. Por causa de la unción, todo yugo se pudrirá. Y en esta hora se pudren los yugos, se pudren los yugos, se pudren los yugos en esta hora. Se quebranta toda peste destructora. Vamos, hermano, Cristo nos dio poder y autoridad para que en su nombre echemos fuera los demonios, para que en su nombre echemos fuera los espíritus inmundos, para que en su nombre salgan las enfermedades en esta hora por el poder de tu palabra, Señor. Dígale, aquí estoy, aquí estoy, aquí estoy. Dígale, aquí estoy, Señor. Aquí estoy, acuérdate de mí. Dígale, aquí estoy, Rey de los cielos, maravilloso Dios. Invocando tu nombre en esta hora. Fluye, Espíritu de Dios, fluye. Hermano, hay una unción gloriosa. Levante sus manos. Hay presencia de Dios en esta hora. Hay fuego de Dios en esta hora. Hay fuego de Dios en esta hora. En el nombre poderoso de Jesús. Se quema, se quema, se quema, se quema. Se quema, se quema todo lazo del cazador. Se quema toda peste destructora en esta hora. Se quema toda hechicería. Se quema toda brujería. Se rompen las cadenas en esta hora. Toda obra de infernal se quiebra en el nombre de Jesús. Sigue obrando, Dios Todopoderoso. Sigue salvando, Dios mío. Sigue restaurando, Padre Celestial. Sigue levantando, Dios mío. Sigue avivando, Padre Celestial. Danos a beber de ese río de gloria. Oh, la bondad de Dios. Levante sus manos. Te amo, Dios, le vas a decir con todo tu corazón. No, te amo, Dios, la bondad de Dios. Vamos. Vamos, levante sus manos allí. Vamos, usted vino fue a llenarse de Cristo. Usted vino fue a buscar su presencia en esta mañana.
Usted vino para que Dios le diera nueva fuerza. Usted vino fue para que Dios lo levantara, lo pastoreara, lo llenara. Y eso es lo que Dios está haciendo en esta mañana. Dígale, aquí estoy, Señor. Acuérdate de mí, levántame con tu poder, Señor. Acuérdate de mí en esta hora, Padre Celestial. Vamos, dígaselo. Ahí siempre está la fidelidad del Señor. Se han botado lágrimas. Se han botado lágrimas. Pero Él siempre ha estado allí. Se han pasado naufragio. Se han pasado tormenta. Pero Él siempre ha estado ahí. Dígase lo que se escucha, iglesia amada. En mi vida ha sido bueno. Vamos, que se escuche, iglesia.

Te damos gracias, Padre amado. Vamos, levante sus manos. Hay una presencia de Dios maravillosa en esta hora, hermano. Hay una presencia de Dios que está fluyendo. La gloria, el fuego del Espíritu Santo.

0: Santo, te damos gracias. Dígaselo.
1: Como padre,
0: y como amigo.
1: Como amigo fiel, mi vida está en la bondad.
0: Vamos, cántale al Señor, iglesia amada.

0: Quiero que me regales 2-4 minutos. Cierra tus ojos, que se escuche solo el piano. Vas a cerrar tus ojos. Vas a abrir tu corazón hoy. Te vas a disponer allí, el lugar donde estás. Y vas a dejar que el pastor de los pastores, que es Jesucristo el Salvador, te consuele, te pastoree, te toque, te ministre. Él conoce todas tus necesidades, pero Él las suplirá todas conforme a sus riquezas en gloria. Y Él tiene muchas bendiciones para ti en esta mañana. Solo tienes que abrir tu corazón y decirle: aquí hay un alma sedienta, aquí hay un alma necesitada, aquí hay un alma implorando tu socorro, tu ayuda, Señor, reconociendo que mi socorro viene de Jehová. Por eso estoy aquí, Señor amado, para que me toques, dígale, para que me ministre, para que me ayude, para que me levante. Y el Señor lo va a comenzar a hacer. Vamos, recibe allí donde está. Vamos, recibe el fuego del Espíritu Santo. Vamos, recibe la unción en esta hora. Recibe el poder de Dios en esta hora. Ahí está su presencia, ahí está su gloria, ahí está su poder obrando, ministrando en esta hora. El Señor te levanta, te restaura en esta hora. El Señor aviva el fuego del don de Dios que está en tu vida. Vamos, recibe, vamos, recibe, vamos, recibe, vamos, recibe, vamos, recibe, vamos, recibe, recibe ese fuego ahora. Recibe la unción, está allí sobre tu vida en esta hora. Y por causa de la unción, todo yugo se pudrirá. Y en esta mañana yo declaro que toda tristeza se va de tu vida. Yo declaro en el nombre de Jesús que las cadenas se rompen ahora en el nombre de Jesús. Yo declaro en el nombre poderoso de Jesús que toda influencia del diablo tiene que salir, tiene que salir, tiene que salir, tiene que salir en el nombre de Jesús. Padre, ministra. Padre, levanta en esta hora. Padre, bendice a tu pueblo, Señor amado. Úngeles en esta hora, papá. Aviva el fuego en cada uno de ellos, Señor. Danos a beber de ese río de gloria. Padre, toca sus corazones. Señor, salva a tu pueblo. Levanta al caído. Señor, fortalece las rodillas endebles en esta hora, que seas tú liberando, en esta hora que seas tú ministrando, que en esta hora seas tú liberando, papá. Libera el corazón, el alma, Dios mío, de toda tristeza, de toda ansiedad en esta hora. Se tiene que ir, se tiene que ir. Iglesia, tú tienes un Dios grande, tú tienes un Dios todopoderoso, tú tienes un Cristo que venció, venció al diablo, venció los demonios en la cruz, y ahora eres libre. En el nombre de Jesús, libre. En el nombre de Jesús, ahora eres sano. En el nombre de Jesús, ahora eres salvo. En el nombre de Jesús de Nazaret, Padre, tócales en esta hora, Dios mío. Se revientan las tinieblas, caen género, caen género, caen principados. La ruina, la miseria, el estancamiento se destruye, se derriba, se consume. La hechicería, la brujería se quebranta, se rompe. En el nombre de Jesús, toca, toca, toca, toca, toca, Espíritu Santo de Dios. En esta hora comienza a fluir, papá. Comienza a levantar, a restaurar. Comienza a llenar en esta hora, papá. Comienza a romper, Señor. Todo ataque de las tinieblas se quebranta. Todo ataque del diablo lo reprendo en el nombre de Jesús. Dígale: se va la incredulidad, se va la incredulidad. Yo tengo un Dios todopoderoso, un Dios misericordioso, un Dios que me levanta, un Dios que me bendice, un Dios que me restaura. Él ha prometido: yo estoy contigo, no te dejaré. ¡Yo estoy contigo! Levanta, papá, levanta en esta hora, Dios mío. Restaura en esta hora, Padre Celestial. Restaura las vidas, los corazones, Dios mío. Lenguas de fuego, carbones encendidos. Vamos todos allí, hermano, metido en ese río de la gloria de Dios. Hoy es una mañana, hermano. Hoy es una mañana de poder. Hoy es una mañana de señales. Hoy es una mañana de victoria. Hoy es una mañana donde la gloria de Dios está cayendo, está descendiendo. La presencia de Dios viene sobre tu vida en esta hora. Y las cadenas se hacen pedazos. He dicho, las cadenas se hacen pedazos. He dicho en el nombre de Jesús, las cadenas se hacen pedazos. He dicho, las cadenas se rompen. Se rompen las cadenas, se rompen ataduras en esta mañana, se rompen ligaduras del diablo en esta hora, se desvanece toda obra cancerosa, se desvanece toda enfermedad, se desvanece toda plaga. Tiene que salir, dígale: se va, se va, se va, se va, se va, se va, se va en el
1: el nombre poderoso de Jesús. Oh Dios todopoderoso, maravilloso Dios, sigo obrando, sigo obrando, sigo obrando, sigo obrando, sigo obrando, papá, sigue restaurando, sigue libertando, sigue salvando en esta hora, sigue llenándonos, Padre bendito, sigue transformando la vida, Dios mío, los corazones, la mente, bendito Padre, maravilloso Dios, aquí estamos delante de ti. Fluye, Espíritu de Dios, fluye, Espíritu de Dios, fluye, Espíritu de Dios, desciende, apodérate, apodérate, apodérate, apodérate, Señor, apodérate de esta viña, mi rey. Esta viña no es mía, esta viña es tuya, Padre, es la niña de tus ojos. Llénanos de gloria, llénanos de fuego, llénanos de unción, papá. Te lo pedimos en el nombre de Jesús.

0: Vamos, se rompen.
1: Se rompen cadenas. No soy esclavo más.
0: Vamos, declárelo.

allí con su mano levantada. Padre, háblanos. Que estos minutos que tú nos regalas delante de tu presencia, seas hablando tú y no yo. Padre, como dice tu santa y poderosa palabra, cuando el Espíritu venga, tomará de lo que es mío y los hará saber. Que pueda tomar de lo que es tuyo, Señor, para enseñar a tu pueblo, Señor. Pero te pido en esta hora, Señor, que un río de agua viva, un río de gloria corra por cada corazón. Que los corazones comiencen a ardecer. Que seas tú manifestándote de una manera especial, Señor, entregándole grande victoria a tus hijos, Señor, bendiciendo toda obra de sus manos, Señor. Que el que estaba preso allí en el licor salga libre en el nombre de Jesús. Que el que estaba preso en las drogas, Señor, sea libre en el nombre de Jesús. Que las cadenas, cualquiera que sean, se hagan pedazos en el nombre de Jesús de Nazaret. Háblanos, Señor, que tu siervo oye, en el nombre de Jesús. Amén. Y amén. Siéntese un momento, tenga la amabilidad. No se deje robar. No se deje robar este tiempo. Dígale al que está al lado, no se deje robar este tiempo. ¿Qué quiero decirle con esto? Aprovechelo y esté atento. No se deje distraer por nada, por nada, por nada. No se deje robar la bendición que Dios tiene para usted. ¿Quién es el que vive? Quiero que me acompañes a Génesis capítulo 12. Ese pasaje bíblico es muy conocido, conocido por todos, la mayoría de los creyentes, hermano, tienen mucha claridad del llamado que Dios le hizo a Abraham, ¿verdad que sí? Pero venga, no solamente el llamado fue para Abraham, fue también para toda su descendencia. Lo vuelvo a repetir, el llamado no solamente fue para Abraham, fue para toda ¿qué? Su descendencia. Eso quiere decir que es para usted, para mí y para todos aquellos que están en casa. Dios también los habrá de traer en Cristo Jesús. ¿Estamos de acuerdo? Entonces el verso 12, capítulo 12, perdón, el verso 1, ¿estamos allí ubicados? Mire lo que dice. Dice: pero Jehová había dicho a Abraham, vete de tu tierra y de tu parentela y de la casa de tu padre a la tierra que te mostraré. Wow. Y haré de ti una nación grande y te bendeciré. Engrandeceré tu nombre y serás ¿qué? ¿Cuántos creen que Dios te bendice? ¿Cuántos creen que el Señor te llamó para multiplicarte? ¿Cuántos creen que el Señor te llamó para hacer algo maravilloso en tu vida? Bueno, también esta visión y esta promesa es para nosotros. Siéntese, por favor. Este es el llamado que Dios le hizo a Abraham en su momento. Y le dice, sal de tu tierra, sal de las casas de tus padres, sal de tu parentela. ¿Sabe qué es lo bonito en medio de todo esto? Escuchar a Dios. Amén. Obedecer a Dios. Es decir, Abraham atiende el llamado y cuando alguien atiende el llamado y sigue a Dios y hace lo que Dios le está pidiendo, ¿sabe cuál es el paso a seguir? ¿Cuál es, hermana Luz Marina? Encontrarnos con la gloria de Dios. Y allá quiere llevarnos el Señor. El Señor nos llamó para mostrarnos su gloria. Pero para encontrarnos con la gloria de Dios es necesario que obedezcamos. Es decir, es necesario que hagamos lo que Dios nos está pidiendo. ¿Qué le pidió a Abraham? ¿Que abandonara a sus padres? ¿Qué le pidió a Abraham? ¿Que abandonara a su familia? No. Dios no le pidió a Abraham que abandonara a sus padres. Dios le pidió a Abraham que saliera de la casa de sus padres, de su tierra y de su parentela. ¿Y ustedes saben por qué? Porque hasta ese momento el padre de Abraham ya había muerto. Y esto hago una énfasis acá para que entendamos el texto bíblico.
Porque Dios nunca nos está pidiendo que abandonemos a nuestros seres queridos. Dios nos está pidiendo que rompamos, óigame, con una tradición de la cual viene de generación por generación, la cual cuando usted sigue a Dios, Dios te va a mostrar su bendición y te va a hacer grande. Digan conmigo, grande. Tranquilo que esto se va a poner bueno. ¿Quién es el que vive? El verso 28, ¿qué dice? ¿Qué dice? El verso 28. Y murió Arán. Necesito que abra su corazón. ¿Qué dice? Y murió Arán antes que su padre Taré, en la tierra de su nacimiento. ¿En dónde murió? En Ur de los Caldeos. ¿Cuántos hermanos tenía Abraham? Dos. Nacor. ¿Y qué más? Y Arán. ¿Recuerdan? Y necesito que abra su corazón. Mire, mire, hay dos formas de cómo aprender. Uno, escuchando lo que el Espíritu de Dios quiere revelarnos. Amén. Y para entender eso, es importante que le prestemos atención a lo que el Espíritu habla a la iglesia. Ustedes tienen claridad que cuando Abraham va a tomar hijo, esposa para su hijo, recuerdan que él lo manda a la casa de sus padres. Es decir, a tomar esposa para Isaac que sea de un pariente de su casa. Ese pariente era su propio hermano. ¿Sabe cómo se llamaba? Nacor. ¿Lo estamos entendiendo? Tranquilo, vamos a leer el verso 25, por favor. Es porque Dios no deja cabo suelto. Hay que entender y comprender lo que Dios nos está hablando. Vivió Nacor después que engendró a Taré 119, ¿qué? Sigamos. Y engendró hijos, ¿y qué más? El verso siguiente. Taré vivió 70 años y engendró ¿a quién? Espere. ¿Y a quién más engendró? A Nacor. ¿Y a quién más? ¿Y quién murió? ¿Nacor o Arán? ¿Quién murió? El papá de Lot. ¿Cómo se llamaba? Arán. Esto es para hacer una énfasis para que usted entienda de dónde nace la esposa de quién. De Isaac, el hijo mayor de quién. ¿Se acuerda que juramentó a un criado y le dijo, por favor, no permita que mi hijo tome mujer de quién? De estas tierras. Llévalo a mi pariente. O sea que es claro. Por eso es que Abraham dice, es mi hermana. Abraham no estaba mintiendo. Sara era hermana de Abraham, de parte de padre. ¿Cómo queda la iglesia muda? Dice, pero es una cosa rara. Vamos a leerlo del principio, por favor. Vamos a leerlo del principio. El verso 27. Estas son las generaciones de Taré. Taré engendró a Abraham. ¿Y a quién más? A Nacor. ¿Y a quién más? ¿Y Arán engendró a quién? ¿Y quién fue el que murió? Y murió Arán antes que su padre Taré en la tierra de su nacimiento. ¿A dónde murió? En Ur de los Caldeos. El verso 29. Y tomaron Abraham y Nacor para sí mujeres. El nombre de la mujer de Abraham, ¿cómo se llama? Y el nombre de la mujer de Nacor, ¿cómo se llama? ¿Hija de quién? ¿Padre de quién? O sea que en aquel tiempo se casaban hermanos con hermanos. Y aquí yo quiero que entienda, porque aquí ya había sucedido el diluvio, ya el Señor había hecho una limpieza porque la tierra se había corrompido. Sin embargo, aquí va Dios nivelando las cosas. Por eso yo sé, escúcheme, míreme para acá. Por eso yo sé que hay mucha gente que tienen, escúcheme, mal concepto de las cosas del Señor. Pero ¿sabe por qué? Porque no escudriñan las escrituras. Ejemplo, ¿de dónde salió la mujer de Caín? Pues hermano, claro, Caín se casó con una hermana de él. ¿Ya quedó claro?
Le estoy mostrando bíblicamente cómo se casaban, que tomaban y se empadrentaban con sus propios. Entonces, cuando Caín, ¿por qué? Porque hay mucha gente que se pregunta, bueno, ¿cómo así que llegó Caín y llegó y se hizo al oriente del Edén? Y dice, y tomó mujeres, es decir, había más pueblos. ¡No! En aquel tiempo, cuando Abraham comenzó a tener hijos, la Biblia es clara, tenía hijos e hijas. ¿Qué fue lo que pasó? Que cuando Abraham, este hombre se va a Caín, una de las hermanas se va con él. Y estando allí, la conoció. La palabra conoció, hermano Isaac, fue que se llegó a ella. Levante las manos los que están entendiendo. Tranquilo. Es para que nos quede un poco más claro, porque he encontrado teorías y enseñanzas diciendo que sí había más pueblo. No es así. No es así. Sí tenía Isaac más gente con quien casarse, sí. Pero, óigame bien, los pensamientos de Abraham era que no se fuera a enredar con los demás pueblos. Por eso es que Cristo, cuando nos habla como iglesia de que usted es libre de casarse con quien quiera, con tal que sea con un hermano de quién, no se vaya a casar con cualquier gente extraña allá afuera, hermano, porque te hacen llorar lágrimas, porque ninguna compañerismo tiene la luz con las tinieblas. Y es aquí donde entonces Isaac va a la casa de quién, digan conmigo, de Nacor, y toma una de sus hijas. ¿Cuánto alaban al Señor? ¿Y cómo se llamaba la hija? Rebeca. ¿Alguien lo está entendiendo? ¿Cómo se llamaba la hija? Rebeca. Lo mismo sucedió con Caín y una de las hermanas. ¿Usted cree que Dios miente? Había más gente. Cuando la Biblia dice que el primer hombre de la tierra fue Adán, ¿había más gente? No. Y esto sí hay que prestarle atención, porque ya están saliendo doctrinas diciendo que allá en el planeta Marte también hay más gente. Sí. Sí. Y están cogiendo este texto bíblico, si usted no lo sabía, este texto bíblico, que así como la Biblia dice, escúcheme bien, que Abraham, escúcheme, que Caín tomó y llegó allá y tomó mujeres, están diciendo que había otro lugar donde había más gente, y así también los hay supuestamente en Marte. Vuelva a leer el texto bíblico, por favor. Y tomaron Abraham y Nacor para sí mujeres. El nombre de la mujer de Abraham era Sarai. Y el nombre de la mujer de Nacor, ¿cómo era? ¿Hija de quién? ¿Padre de quién? ¿Y de quién? El verso siguiente, mire lo que dice. Esto se va a poner bueno, tranquilo. Muy rápido, ya voy a terminar. Mas Sarai era ¿cómo? Y no tenía qué. Ahora lea el verso 31. Y tomó Taré a Abraham su hijo. ¿A quién? Oiga, pero ¿por qué dejó al otro? ¿Es casualidad o propósito de Dios? ¿Ya lo están entendiendo? Tenía uno. No solamente era Abraham. Eran tres. Muere uno. Y queda uno llamado ¿cómo? Nacor. ¿Pero qué fue lo que pasó aquí? ¿Propósito de quién? De Dios. Ahora sale Taré y toma a Abraham, óigame bien, y no se lleva a su otro hijo Nacor, sino que se lleva ¿a quién? ¿Al hijo de quién? De Arán. Porque su hijo Arán había ¿qué? Pero dejaron a Nacor allí. Luego ellos van y ¿sabe a dónde se instalan? Dice la Biblia que salieron y se instalaron en un lugar que se llama ¿cómo? Arán. ¿Me estoy haciendo entender ya? Y dice que estando allí en el capítulo 12, Jehová llama a Abraham. Bueno, Dios tiene que haber llamado a alguien, hermano. Léalo despacito, por favor. Y tomó Taré a Abraham, su hijo, a Lo, hijo de Arán, hijo de su hijo, y a Sarai, su nuera, mujer de Abraham, su hijo. Y salió con ellos de Ur de los Caldeos para ir a la tierra de Canaán. Y vinieron ¿hasta dónde? ¿Y a dónde se quedaron? ¿Y se quedaron dónde? Pero dejó a Nacor.
sea que Dios siempre tiene el control de todo, ¿verdad? ¿Mm? El capítulo 12. Pero Jehová había dicho a Abraham: vete de tu tierra y de tu parentela. Pero cuando Dios llama a Abraham y le dice: sal de tu tierra y de tu parentela, usted tiene que entender que su padre ya había muerto. Y que ya Abraham no estaba en Ur de los Caldeos. Ya Abraham se encontraba en un pueblo llamado ¿cómo? Harán. Léalo, por favor, el verso 30 y el capítulo 11. Capítulo 11, por favor, verso 32. ¿Qué dice? Y fueron los días de Taré 205 años. Ya había muerto. Entonces Dios no le estaba pidiendo que soltara a su familia. No, Dios le estaba haciendo un llamado. Tal vez tenía visión. Taré tendría visión espiritual de parte de Dios y saber que una de las tierras que Dios le había prometido al pueblo era el Canaán, porque dice que salió para Canaán, pero lastimosamente se quedó ¿dónde? En Harán, y allí murió. O sea que Dios espera que el papá de Abraham ¿qué? Muera, para luego hacerle ¿qué? El llamado. Aló, levante sus manos, digan conmigo: voy a estar más atento a papá y a mamá, porque Dios no me está pidiendo que los deje. Dios me está pidiendo es que yo salga de la corriente de ellos. Dios nunca se va a contradecir. Porque muchas veces cogemos este texto y creemos que Dios nos está diciendo: deja a papá, deja a mamá, mire a ver cómo ellos se defiendan y usted sígame. No, no, no. Por eso usted ve que Abraham se lleva ¿a quién? A Ló. No, nunca lo desampara, porque ya al morir, óigame bien, Taré, ¿sabe quién queda en mano de la responsabilidad? Lo quedó en mano de la responsabilidad ¿de quién? De Abraham. Y Abraham nunca lo dejó tirado. Que atercaron, eso es lo que Dios quiere evitar, y por eso es que Dios nos dice: salga de allá de su parentela para que se corte el chisme. Eso es lo que Dios quiere evitarnos muchas veces. ¿Me estoy haciendo entender? Entonces ahora Dios le está diciendo a Abraham: sal de tu tierra, sal de tu parentela, escúcheme, y aún de la casa de tus padres, ya el padre había muerto, a la tierra que te mostraré, escúcheme, y haré de ti una nación grande y te bendiceré. Dígale: Señor, aquí estoy, estoy dispuesto a seguirte para que me bendigas. Y mire lo que hace la obediencia, el verso 4. Y se fue Abraham, como Jehová le dijo, y Ló fue con él. Y era Abraham de edad de 75 años, cuando salió ¿qué? O sea que cuando Dios le da la promesa a Abraham, le tocó esperar 25 años para ver a su primer hijo, óigame, llamado Isaac. En cuanto al matrimonio, ¿me estoy haciendo entender? ¿Cuántos años le tocó esperar? 25. Dígale al que está al lado: hay que saber esperar, porque Dios dijo que nos bendeciría y nos multiplicaría y haría una nación grande. ¿Cuántos están recibiendo la palabra? Digan conmigo: hay que saber esperar. Pero ya todos conocemos, hermano, que Abraham se desesperó. ¿Y sabe cuándo se desesperó? No cuando tenía 85. Cuando ella vio, hermano, que Sara estaba como arrugadita. Pero esto está grave. Que Dios nos ayude de verdad. Pero alguien tiene que abrir su corazón. Para Dios no hay nada imposible. Cuando vio que Sara estaba como arrugadita, y cuando vio que él era casi de 100, ¿qué? Sin embargo, lo que Dios promete, él lo cumple, iglesia amada. Lo que Dios dice, él lo hace. Hay que saber esperar.
Conocemos cómo se desesperó Sara. Sara comenzó a verse vieja, arrugada. Dijo: ya yo perdí la costumbre. Es decir, vuelvo y le repito, no está hablando del periodo, está hablando de la relación sexual. Y ella dice: mira, ya yo soy vieja, tú también, Abraham, ya nosotros nos vamos a morir. Por lo menos llégate a esta mujer, Agar. Dígale, cuídese de Agar. No vaya a mirar para los lados, diga: cuídese de Agar, para no meternos en problemas con la promesa. O sea que de alguna manera la promesa Dios la va a cumplir, pero nosotros tenemos que saber esperar para no terminar enredado en problemas. ¿Alguien está escuchando la voz de Dios? Entonces aquí quiero hacer un paréntesis para que usted entienda. Usted sabe que la tierra estaba corrompida, pero ahora Dios estaba llamando a alguien en quien confiar, y ese alguien en quien confiar tenía el corazón enfermo, tenía el corazón quebrantado, tenía luto, había perdido su padre. Pero Dios le habló y le dijo: Abraham, yo quiero ser tu padre. Yo quiero ser tu amigo. Por eso es que la mayoría de las veces, cuando llegamos a Cristo y cuando Dios tiene propósito con nosotros y tiene un llamado especial, la mayoría de las veces, para poder llegar a Él y escucharlo, siempre tiene que ser con corazones quebrantados. Levante las manos los que están entendiendo. Pastor, explíquemelo. Bueno, la vida de Moisés. Dios tenía marcado a Moisés desde el vientre, pero Dios permite que Moisés salga de la casa del faraón. ¿Alguien me está entendiendo? Que salga de Egipto, escúcheme, como un homicida. Y muchas veces salimos con el corazón dañado, pero en el camino nos encontramos con el Dios que sana los corazones. Alguien lo tiene que entender. En el camino nos encontramos con el Dios del propósito. Digan conmigo: Dios del propósito. O sea que podemos decir, podemos decirlo de esta manera y no me vaya a malinterpretar. Es decir, que lo mejor que le pasó a Moisés fue que hubiese matado. Tenga cuidado, no me vaya a malinterpretar. Pero si nosotros analizamos, fue la forma que Dios usó para que este joven pudiera salir de las garras de ¿quién? De la hija del faraón. Y lo mismo pasó con Abraham. Lo cogió en el momento más indicado, en la muerte de su padre. Por eso usted ve que hay mucha gente que nos convertimos y llegamos a Cristo cuando tenemos el corazón quebrantado. ¿Es así o no es así? ¿A cuántos? Levante las manos los que le pasó así. Con el corazón quebrantado. Y es lo que dice la Escritura, según el propósito, los que aman a Dios, según el propósito, todas las cosas. O sea que en ese momento, Abraham perder a su padre, esto fue para bien. Porque tal vez estando su padre vivo, era muy difícil que él siguiera a Dios. Pregúnteme por qué. Porque el texto muestra que quien manipulaba esa familia y quien manejaba esa familia era ¿quién? Taré. ¿A quién cogió? ¿A Sara? Ahí lo dice. Léalo de nuevo para que se cuente. Y hay gente en familia así que lo quieren manejar desde el más pequeño. Esto se va a poner bueno. Desde el más grande hasta el más ¿qué? Vuelva a leer el capítulo 11, por favor. A su nombre. El verso 27, ¿qué dice? Estas son las generaciones de Taré. Taré engendró a Abraham, a Nacor, a Arán.
¿Y qué dice? Y Arán engendró a Lo, y murió Arán antes que su padre Taré en la tierra de su nacimiento, de Ur de los Caldeos. Y tomaron Abraham y Nacor para sí mujeres. En fin, el nombre de la mujer de Abraham era Sarai, el nombre de la mujer de Nacor, Milca, hija de Arán, padre de Milca y de Isca. Mas Sarai era como, y no tenía qué. Y tomó Abraham a Sarai su mujer. Verso 31. Eso dice. Eso dice. Lea la Biblia, porque alguien dijo y que amén, que sí. Eso no dice, lea la Biblia. Y tomó Haré Abraham su hijo. ¿Y a quién más? Bueno, ¿y por qué no se llevó el otro? Vuelvo y repito, pero dejó a uno, ¿verdad? ¿Y se llevó a quién? A Sara, se llevó a Abraham, pero ya Abraham estaba ¿cómo? Estaba casado. Entonces esto demuestra que Taré, padre de Abraham, tenía mucha influencia en el hogar de ¿quién? De Sarai. Porque la Biblia dice que cuando el hombre se casa y la mujer se casa, ¿qué dice? ¿Qué dice la Escritura? Dejará a su padre y a su madre y los dos se unirán y serán una ¿qué? Pero aquí el texto bíblico muestra que todavía Taré manejaba los hogares ¿de quién? De sus hijos. Levante sus manos y dígale: Señor, gracias que me liberaste de Taré. Vuélvalo a decir, diga: Señor, gracias que me liberaste. Ay, hermanita, que se le mira la cara al esposo. Diga: Señor Jesús, gracias que me liberaste de Taré. ¿Y quién es Taré? La suegra o el suegro, que de alguna manera manipula los hogares de los hijos. Entonces, ahora que Abraham muere su padre, digámoslo de esta manera, Dios ve la oportunidad exacta de buscar un amigo. Pero este amigo, a quien Jesús tenía que formar, tenía el corazón quebrantado. Había perdido uno de los seres más queridos. Ya había perdido un hermano. ¿Aló? Ya había perdido uno de sus hermanos. ¿A quién había perdido? ¿Perdido? ¿A quién había perdido? A uno de sus hermanos. Y ahora estaba perdiendo a su padre. Y es aquí donde la tierra está hecha nada. Escúcheme, es aquí donde la tierra ya el Señor había hecho una limpieza. Porque la tierra se había corrompido, todo el mundo había corrompido sus caminos y todos olvidaron a Dios. Pero Dios tenía la necesidad de buscar un amigo. Y yo le tengo que decir, Dios tiene la necesidad de buscar amigos y amiga en esta tierra. Y los amigos son aquellos que cuando se le dice algo, ellos sin pereza y sin poner obstáculo, siguen a Dios. Y por eso Dios le dice: sal, vete, suelta tu casa, suelta tu parentela, suelta la casa de tu padre, ves al lugar donde yo te digo. Y es aquí donde él en obediencia comienza a seguir a Dios. Y el verso 4 dice: y se fue Abraham como Jehová le dijo, y lo fue con él. Y era Abraham de edad de 75 años cuando salió de Harán. Tomó pues Abraham a Sarai su mujer, a los hijos de su hermano, y todos sus bienes que habían ganado y las personas que había adquirido en Harán, y salieron para ir a tierra de Canaán. Y a tierra de Canaán, ¿qué? ¿Y qué pasó? Y pasó Abraham por aquella tierra hasta el lugar de Siquén, hasta la encina de Mamre. ¿Y qué más dice? El cananeo. Y estaba entonces, ¿en dónde? ¿Y le qué? ¿Y le qué? Pero usted sabe por qué le apareció. Usted sabe por qué le apareció, míreme. Porque se fue al lugar a donde Dios le había dicho. Por eso acabamos de leer. Dice: y salió para llegar al Canaán
y al Canaán fue, y a cuál tierra lo estaba llamando el Señor, que llegara a la tierra de los cananeos. Qué bonito es escuchar a Dios. Qué bonito es abrir el corazón a Dios. Mire, mire, mire, esto se trata, ¿sabe de qué? De ser sensible a lo que Dios está pidiendo. Dios no le dijo, ¿sabe? Te vas a meter a 40 días de ayuno. Y tiene que meterse en ayuno. Y tampoco le dijo, ¿sabes? Te vas a meter en el río 7 veces. Si usted se quiere ir al río Bailongo a bañarse, usted lo puede hacer. Dios lo que le dijo fue que saliera de la tierra de sus padres y que él lo iba a llevar a una tierra, y en esa tierra donde lo iba a llevar, él iba a crecer, Dios lo iba a bendecir y Dios lo iba a multiplicar. Y como llega a la tierra y llegó hasta allí, se le apareció Dios, porque cuando alguien escucha a Dios y obedece a Dios, Dios se manifiesta, Dios se aparece, Dios lo bendice, Dios lo llena de bendiciones. Si es así, Daniela, vuelva a leer el verso 6. ¿Qué dice el verso 6? Mire lo que dice. El verso 6. Y pasó Abraham por aquella tierra hasta el lugar de Siquén, hasta el encino de Morre, en el Cananeo. Y estaba entonces, ¿cuántos subrayan esa palabra? ¿A dónde tenía que llegar? Al Canaán, a la tierra de los cananeos. Entonces estaba ¿dónde? ¿A dónde se encontraba? En su propia. Pero venga, Abraham le fue bien en Harán, ¿sí o no? ¿Sí le fue bien? Sí le fue bien. Ahí dice que adquirió bienes. Amén. Tuvo criados. Amén. Tuvo ganados. ¿En dónde? En Harán, donde murió su padre. Pero eso no se trata si te fue mejor ayer. Esto se trata es que las promesas de Dios, cuando usted y yo las escuchamos, Él las va a cumplir todas. Vamos, vamos, vamos. Él las va a cumplir todas. O sea que podemos decir que Dios respaldó a Abraham y bendijo a Abraham, por decirlo así, porque tampoco desamparó a su ¿qué? A su padre. Y se cumple una de las promesas. Honra a tu padre y a tu madre para que tus días sean alargados. Alguien tiene que recibir esto y te vaya bien en la tierra. ¿Alguien lo puede recibir? Te vaya bien en la tierra. ¿Quién es el que vive? Y pasó Abraham por aquella tierra hasta el lugar de Siquén, hasta el encino de Morre, en el Cananeo, y estaba entonces en la tierra. ¿Y cuál es la tierra? La tierra del Cananeo. El verso 7, y mire lo que dice. Y apareció Jehová a Abraham y le dijo: a tu descendencia, alguien tiene que recibir esta palabra, a tu descendencia daré esta tierra.

Pero es necesario de que usted entienda, hermano, que Abraham estaba bien acomodadito. Es decir, que Abraham en Harán no le fue mal. Digan conmigo, le fue bien. Pero Dios quería y tenía algo mayor para él. Vamos a leerlo, por favor, para que usted se cuenta todo lo que este hombre adquirió. Capítulo 11. Todo lo que adquirió en Harán, hermano. ¿Quién es el que vive? A su nombre. Esto es increíble. Capítulo 11. El capítulo 12, perdón. El capítulo 12, verso 5. ¿Qué dice? Y tomó pues Abraham. ¿Qué fue lo primero que le echó a mano? ¿A los bueyes? ¿Aló? ¿A las vacas? Porque tenía muchas vacas. Digan conmigo, lo primero que le echó mano fue a la cordera. A Sarai, la corderita. Este hombre era de Dios, ¿cierto? Vamos a seguir leyendo. Y tomó pues Abraham a Sarai, su mujer. ¿A quién más? A Lo, hijo de su hermano. Óigame. Y todos sus bienes que había ganado y las personas que había adquirido. ¿Dónde? O sea, que en Harán le fue ¿qué? ¿Cómo le fue, hermano Enrique? ¿Cómo le fue a Abraham en Harán? Le fue bien. Porque una cosa es estando con el bolsillo operado y otra cosa es que el hombre le fue bien. Pero ahora Dios le está diciendo allí, le está diciendo a Abraham, necesito que te suelte de esto. Abraham, necesito que salga de estas tierras. ¿Alguien no está entendiendo? Abraham, necesito que salga de la casa de tus padres y de tu parentela. Y te llevaré a un lugar mucho mejor. Bueno, la Biblia no dice un lugar mucho mejor, pero le dice, y haré de ti una nación grande, te bendeciré y te multiplicaré. Dios te va a bendecir, iglesia. Bueno, alguien tiene que decir, Dios va a multiplicar tus bienes, iglesia. Dios te va a bendecir, Dios te va a ¿qué? A levantar. O sea que podemos decir, hermano, que lo mejor que le pudo pasar fue a Abraham, fue que muriera ¿quién? Taré. Porque Taré muere y enseguida lo llama ¿quién? Papá Dios. Pero no había otro ser humano en ese momento. Vuelvo y repito, concejal, la tierra estaba llena de violencia, el ser humano corrompió su camino, ahora Dios estaba buscando un amigo, como lo está buscando en este tiempo. Hay mucha gente, pero una cosa es tener a Dios en la boca y otra cosa es ser amigo de Dios. Dios llama a Abraham y lo llama para poder tener una amistad y una relación con él. Cuando todo el mundo en ese tiempo, en el tiempo de Abraham, para que usted me pueda entender, ninguno servía. Pastor, pero ya había pasado el diluvio, pero la Biblia dice que levantó Dios ¿a quién? Levantó Dios a Noé. Y no se corrompió otra vez la tierra, dice la Biblia. No se corrompió otra vez la tierra. Entonces Abraham viene de la descendencia ¿de quién? De Noé. Abraham viene de uno de los hijos ¿de quién? De Noé. ¿Alguien me está entendiendo? Sin embargo, aquí es donde comenzamos a darnos de cuenta que no es casualidad que Dios te haya escogido. Nina y Joana, no es casualidad que Dios te haya llamado, pero Dios quiere que seas amiga de Él. Y para ser amiga de Él, ¿sabe qué hay que hacer? Levantar un altar en casa. Alguien tiene que recibir esta palabra. Levantar un altar en casa y decirle, aquí estoy. Necesito que me levantes, necesito que me ayude, necesito que me des sabiduría, necesito que me des un corazón entendido.

0: para poderte seguir con todo mi corazón. Alguien lo tiene que recibir. ¿Y con toda qué? Mi alma. Y es aquí, hermano, donde entra esta amistad profunda del Señor con este hombre llamado ¿cómo? No escucho, ¿llamado cómo? Abraham. Vaya Isaías 40, Isaías capítulo 41, verso 8. Esta madrugada, cuando Dios me hablaba esta palabra, yo le decía, ¿qué debo de hacer para ser tu amigo? Fácil, ¿sabe qué? Escúcheme y sígame a mí. Sin importar lo que la gente piense, sin importar lo que la gente diga, sin importar lo que la gente piense de ti. Lo importante es que usted y yo seamos amigos. Y usted no sabe que para ser amigo de Dios, entonces hay que incomodar a mucha gente. Eso es lo delicado. ¿Ya lo entendimos? Eso es lo delicado. Porque para ser amigo de Dios hay que romper con muchos vínculos. Digan conmigo, familiares, amistades. ¿Alguien lo está entendiendo? Y con muchas cosas de este mundo. Pero si usted sigue fielmente a Dios, usted será el próximo hombre de Dios y mujer de Dios que Dios levantará en esta generación. Hombres de fe y de bendiciones. ¿Cuánto alaban al Señor? Digan conmigo, hombres de fe. Y por eso aquí le recuerda, escúcheme bien, a Jacob, quien era Abraham, cuando no había nadie en la tierra que lo buscara, cuando no había nadie en la tierra que pensara en Dios, cuando no había nadie en la tierra que alzara los ojos al cielo. Abraham le dijo, Dios le dijo a Abraham, sígueme. Por eso es que ser amigo de Dios es muy profundo. Lo vuelvo a repetir, es muy profundo. Porque el amigo de Dios, el que logra ser amigo de Dios, tiene que obedecerle en todo. Y toca saber tomar buenas. No escucho, toca saber tomar buenas. Tranquilo que ya voy a terminar, 2:30 nos vamos, léalo. Pero tú, Israel, siervo mío eres tú, Jacob. O sea que no llama a Israel, no lo llama su amigo, lo llama ¿cómo? Siervo. Pero para llegar a ser amigo hay que dejar de ser siervo. Se comienza siendo siervo. ¿Sabe qué quiere decir? Alguien sumiso, esclavo, a quien Dios le está dando, digan conmigo, formación. Por eso la Biblia dice que el siervo no sabe lo que hace qué su señor. Y yo no los he llamado, le dijo, yo no los he llamado siervos, sino que amigo de Dios. ¿Será imposible entablar una amistad con Dios fuerte? Léalo. Pero tú, Israel, siervo mío, eres tú, Jacob, a quien yo escogí, descendencia de Abraham, mi amigo. ¿Cómo lo llama? Abraham, mi amigo. Increíble esto. Ahora vaya a Juan, por favor, rapidito allí. 15, verso 14. Vosotros sois mis amigos si hacéis lo que yo mando. ¿Cuál es la característica de los que son amigos de Dios? Le obedecen en todo. ¿Fallan? Sí fallan. ¿Sí fallan? ¿Los amigos de Dios fallan? Quizá. ¿Sí fallan los amigos de Dios? ¿Sí pecan? Sí, sí, pero siempre, siempre hay una conexión tan profunda donde el propósito de Dios con esa persona es que esa persona haga lo que Dios dice y punto. Abraham tenía que cometer errores. Vosotros sois mis amigos si hacéis lo que yo. Ahora yo le hago una pregunta. ¿Logró Abraham hacer lo que Dios mandó? Sí. ¿Se acuerda cuando fue a sacrificar a Isaac? Eso es tremendo. O sea que ser amigo de Dios nos lleva a sacrificar muchas cosas. Digan conmigo, amistades, sacrificar posesiones. Ser amigo de Dios nos lleva a sacrificar hasta nuestra propia casa. He encontrado dos personas que fueron amigos de Dios. Entre esos, tres, por decirlo así. Porque en el Nuevo Testamento hubo uno que fue amigo de Dios fuerte. ¿Sabe quién es? El apóstol Juan. ¿Alguien está entendiendo? ¿Sabe cómo lo manifiesta? No lo manifiesta con la palabra amigo. ¿Sabe a quién lo manifiesta? A quien tú amas. Esto lo encuentro en Daniel también. Cuando Dios se le manifiesta a Daniel, le dice: Daniel, siervo muy amado. ¿Cómo lo llama? ¿Y sabe por qué? Porque Daniel tuvo que desprenderse de todo con tal de seguir y agradar a Dios. ¿Sabe que yo puedo pararme aquí? Yo se lo he dicho a ustedes. ¿Sabe que yo puedo pararme en este púlpito y coger un texto bíblico y manejar las escrituras y hacer que esta iglesia se llene pronto? ¿Sí sabe que lo puedo hacer? Tengo que cambiar la amistad y la formación que tengo con Dios. ¿Me estoy haciendo entender? Para manipular el mensaje. Y esto duele, porque es mantenernos radicalmente y echar fuera el pecado como se predica la palabra acá, esto es para gente de Dios. Amén. O si no, muchos salen corriendo. ¿Tú qué dices, Daniel, así o no? Pero uno puede cambiar el mensaje. Y yo puedo decirle: hermano, pónganse de pie. ¿Quiere que le haga un ensayo? Póngase de pie. Un momento. Póngase de pie. Levante sus manos al cielo. Solo levante sus manos al cielo. Cierre sus ojos. Padre, te doy gracias. Gracias, Señor, por tu presencia, por tu fidelidad. Gracias porque tú estás en medio de nosotros como poderoso gigante. Tócanos. Úngenos. Oh, Rabashita Baba. Llénanos con tu presencia ahora. Que corran ríos de gloria. Ríos de agua viva. Comienza a ministrar los corazones. Comienza a sanar los corazones enlutados, quebrantados. Que seas tú tocando, ministrando, llenando a su nombre. Ahora siéntese un momento y le explico. Si yo sigo ese modelo y no echo el pecado para afuera, yo termino haciendo amigo de ustedes. ¿Y enemigos de quién? ¿Ya lo entendimos? Porque ya manipulo el llamado. ¿Sabe para qué? Para agradar a los hombres. Y si todavía agradare a los hombres Juan el Bautista, entonces no hubiese sido el hombre que Dios puso. Ese fue otro amigo de Dios fuerte. Y eso es lo que se está viendo hoy en día. ¿Alguien está entendiendo? Eso es lo que se está viendo hoy en día. Pero si usted quiere hacer amigo de Dios, entonces usted tiene que mantenerse en la palabra, en el llamado y en el mensaje. Cosa que mucha gente en este tiempo no quiere sufrir. La gente no quiere sufrir la sana. Lo vuelvo a repetir. La gente no quiere sufrir la sana
1: Y solo la palabra de vera, la palabra de verdad, puede traer libertad y cambio y restauración a los corazones. De resto, lo demás es pura fantasía y sutileza hueca. Y es aquí, vosotros sois mis amigos, si hacéis lo que yo qué. Entonces Dios le dice a Isaac, Dios le dice a Abraham, sacrifica a tu hijo. ¿Y qué hizo él? Rehusó hacerlo. Rehusó hacerlo de ninguna manera, iglesia. Porque el amigo de Dios no rehúsa lo que él dice. ¿Sabe qué hace? Le cumple. ¿Qué hace el amigo? Le cumple. El siervo, ¿sabe qué hace? Sirve porque le toca y se esmera por hacer las cosas bien. El amigo vive para cumplirle a su amigo. ¿Alguien lo está entendiendo? Tranquilo, que ya voy finalizando. A su nombre. Pero es importante que abramos el corazón, iglesia. Y Dios está buscando ¿qué? Digan conmigo, amigo. Génesis 22, verso 9. ¿Qué está buscando el Señor? Digan conmigo, amigos. Que lo entienda, que lo ame, que lo respete, que haga su voluntad, que obedezca su palabra. Vosotros sois mis amigos, porque hacéis lo que yo qué mando. Y el siervo sirve porque para eso se prepara, porque le toca. ¿Cierto que sí? Lea el verso 9. Y cuando llegaron al lugar que Dios le había dicho, edificó allí Abraham un altar y compuso la leña. Ató a Isaac, su hijo, y lo puso en el altar sobre la peña. El verso 10. ¿Qué dice el verso 10? Por favor. Y extendió Abraham su mano y tomó el cuchillo para degollar. ¿Para qué? ¿Hasta dónde es capaz de llegar un amigo? O sea que el verdadero amigo de Dios sacrifica a Isaac. Sacrifica muchas posesiones. Esto se va a calentar. El verdadero amigo de Dios sacrifica la fama, la farándula, solo por agradar a Dios. O sea que Juan vistió como vistió, venga, no era porque él quería, todavía no había nacido y ya Dios le estaba diciendo que vestiría ¿qué? ¿Cómo vestiría? ¿O fue el que se hizo el vestido? ¡Fue Dios! Necesito que alguien se concentre. Todavía Juan el Bautista no había nacido y le estaba diciendo a Zacarías, este niño será grande. Y comienza a decirle cómo sería el modelo de este niño. No tomaría vino ni sidra. Pero comienza a decirle, vestirá con piel de camello. ¿Sí es así? O sea que este hombre vistió como vistió. No porque quería. ¿Sabe por qué? Porque era amigo de Dios. Y estaba complaciendo a su amigo. Cuando él podía salir con una ropa de paño. Ayúdeme. ¿Podía salir con qué? Con un smoking. Ayúdeme. Todo el tiempo andaba oliendo a cuero. ¿Cómo huele el cuero en el desierto? ¿Mm? Y todo es barbado. Generación de víbora. Ya el hacha está puesta en el árbol. Tenemos que abrir el corazón. ¿Qué es ser amigo de Dios? El verdadero amigo de Dios no cambia, no cambia, no cambia el mensaje. no cambia la palabra. Cuando el diablo se le aparece a Cristo, cuando Jesús va a principiar el ministerio, él hizo, quería hacer una alianza con Jesús y nunca le dijo: no dejes de predicar, no prediques más. Solamente le dijo: todo esto te donaré, la gloria de ellos, la vanagloria de esta vida, los reinos de la tierra, si postrado me adorare, todo será tuyo. ¿Y qué le dijo Jesús? Quítate, Satanás, porque solo a Dios servirá. ¿Cuántos pueden alabar al Señor? Y solo a Él adorará. ¿Pero qué le estaba presentando el diablo? Gloria, dinero, fama y farándula. Porque te daré toda la gloria de ello. Pero la gloria que se ganó Abraham fue por ser amigo. La gloria que se ganaron los apóstoles fue por ser amigo. La gloria que se ganó Juan el Bautista fue por ser amigo. Te tengo que decir algo. Y ser amigo de Dios y vivir para agradarlo a Él, de alguna manera eso nos va a llevar que no quieran escuchar la cabeza. ¿Alguien entendió? De que no quieran volar. Y ahí lo dice: extendió Abraham su mano, tomó el cuchillo para desgollar a su hijo. El verso siguiente, óigame, desgollar. No dice que era para asustarlo ni para tomarle una foto como en este tiempo, hermano. Ah, no. Lo que se hace para el amigo, se hace en silencio, sin tanta farándula. Por eso usted vio que Abraham nunca le contó a Sara lo que iba a hacer. Porque es muy confidente tú y Dios. Porque Sara nunca iba a entender eso. ¿Sabe por qué, linda? Porque quien era amigo era Abraham. Quien escuchaba la voz de Dios. Y si Abraham le hubiese dicho a Sara: qué pena, el Señor Dios Todopoderoso que me dio el hijo, ahora me está diciendo que les moche el pescuezo. ¿Qué iba a hacer Sara? Amanecía, anochecía. ¿Cómo es el cuento por ahí? ¿Y no qué? Hasta ahí hubiese llegado el matrimonio de Sara. Y hasta aquí llego yo con usted, caballero. Usted se volvió loco. Pero obedecer a Dios es de loco, hermana Esperanza. Pastor, ¿te acuerdas el profeta a quien Dios le dijo: ve y compra una prostituta y cásate con ella? ¿Cómo? Pero es antibíblico, porque la Biblia dice que los profetas tenían que casarse con mujeres vírgenes. Y aquí Dios le está diciendo: compra a una prostituta y cásate con ella. Y este hombre fue y obedeció a Dios, sin importar lo que la gente dijera, porque ser amigo de Dios, escúcheme, es muy profundo. Lo vuelvo a repetir: ser amigo de Dios es muy profundo. Esto, ser amigo de Dios, no se requiere que caiga fuego del cielo y que salga una bola de gloria y se mueva y usted la vea. No, ser amigo de Dios es en momentos crucial de la vida. Usted tiene que escucharlo y obedecerle a Él. Y puede haber lo que sea por el medio. Bueno, alguien tiene que entender: puede haber lo que sea. Plata, puede haber lo que sea, casa, familia. Y este hombre, mire la respuesta del Señor. Entonces el ángel de Jehová le dio voces desde el cielo y dijo: Abraham, Abraham. Y él respondió: heme aquí, aquí estoy haciendo lo que me dijiste. El verso siguiente. Y dijo: no extiendas tu mano
0: sobre el muchacho. Ni le hagas nada, porque ya conozco que temes a Dios por cuanto no rehusaste tu hijo. Óigame, porque una cosa es tener 10 y otra cosa es tener 1. ¿Cierto? Una cosa es tener 5 y otra cosa es tener 1. Por eso cuando alguien logra lograr una amistad profunda con el Dios del cielo en su corazón, en su alma, es muy difícil de entender a esa persona. O sea que Abraham era muy difícil entenderlo. Luego viene, escúcheme, y pelea porque se llevan a Lot preso y se lo llevan cautivo, sus bienes y todas las cosas. Él va a pelear con ellos. Y ahora viene de pelear con 5 reyes. ¿Alguien me está entendiendo? 5 reyes. Escúcheme bien. Con 400 personas nacidas de su casa. Es decir, criados y todos los que hacían parte de la hacienda, de la finca, de los ganados y de los animales. Sí, bendice Dios. ¿Es malo la bendición? ¿Sabe cuál es? Malo es cambiar la bendición por la amistad de Dios. No cambie la amistad de Dios ni por el oro ni por la familia. En el caso mío, se lo digo, es muy difícil que mis hijas me entiendan. Y hay veces, lo tengo que decir, mi propia esposa, pastor. Pero es por la profundidad. Y hay veces cuando yo hablo y después con los días y suceden las cosas, me dice, ay papi, tremendo. Escuche bien esto. Y viene de derrotar a esos reyes. Y dice que venía con el botín. ¿Sabe qué le dijo el rey de Sodoma? Quédate con los bienes. ¿Qué le estaba diciendo? Quédate con los bienes. Y él se quedó con los bienes. ¿Y sabe qué dijo? No, ni un hilo, ni una correa, nada sacaré para que no digas que has enriquecido a Abraham. Y no era cualquier pesito, era mucho dinero. Traían los tesoros y las joyas, los oros de todos estos 5 príncipes a quienes Abraham. Pero Abraham sabe qué le dice, excepto los diezmos. ¿Y usted sabe por qué los diezmos? Porque primero se le apareció Melquisedec. Cuando venía de derrotar y le recordó a Abraham, y lo bendijo, le dijo, Abraham, el Dios Altísimo quien entregó a tus enemigos en tus manos, te bendiga. Qué hombre tan con un oído tan dócil que inmediatamente entendió que lo que traía en sus manos la familia, a Lo, la mujer de Lo, a los hijos de Lo, y todo el dinero que traían los 400 personas que fueron con él, esa victoria se las había dado el Dios de los cielos. ¿Y cómo va a ser posible que este hombre sale a darle los diezmos a Dios? Si ahí no había un cura para que le dijera. ¿Sí, un cura? ¿Un pastor? ¿Había un sacerdote? O sea que tenía una amistad muy. ¿Cuántos están entendiendo? O sea que tenía una amistad muy. Vamos a leerlo y aquí termino, iglesia amada. Y esto es secreto. Esto no fue que vino Melquisedec a decirle, tienes que honrar a Dios. La amistad que tú tienes con Él te va a llevar que todo lo que tú eres se lo debes a Cristo. Se lo debes a Cristo. Mi casa se la debo a Cristo. Mi vida se la debo a Cristo. Y aquí dice claramente el verso 1 del capítulo Génesis 14, perdón, verso 18. Porque es importante que abramos el corazón y entendemos de dónde salió esto. Porque después del diluvio, entiéndame esto, el primer hombre que Dios llama y le da la promesa para ser una nación fue Abraham. Es el primer llamado que Dios hace. ¿Alguien me está entendiendo? Es el primer ¿qué? Llamado. Llamado. Dios siempre ha querido tener una amistad grande con el pueblo. Pero hay algo que nos aleja de esa amistad. ¿Sabe cuál es? La falta de formación. Nos aleja de esa amistad profunda. Pero usted puede estar sentado en esta silla y en el momento le puede llegar una señal del cielo. ¿Y sabe por qué? Porque tienes una amistad con él. Vamos a leerlo aquí. Entonces Melquisedec, rey de Salem, sacerdote del Dios Altísimo, sacó pan y vino, el verso siguiente, y le bendijo diciendo: bendito sea Abraham del Dios Altísimo, creador de los cielos y de la tierra. Escúcheme bien esto. El verso siguiente: bendito sea el Dios Altísimo que entregó tus enemigos en tus manos. Y le dio a Abraham los diezmos. Le dio a Abraham. Pero después sale el rey de Sodoma y le dice: quédate con los bienes. ¿Sabe qué quiere decir esto? Hermano, eso lo hace cualquier rey. ¿Qué más podía hacer el rey? Remunerarle por lo que acaba de hacer. Recuerde que había guerra, 5 reyes contra 4. Y acabaron con Sodoma, con Gomorra y los otros 3 reyes. ¿Cómo no le iban a ofrecer las cosas materiales, viendo que un hombre con 400 personas, solo con palas y machete, liberó a todo su pueblo? ¿Cierto, Elisa? Cuando tenían una guerra tan tremenda, 5 reyes contra 4. Y vinieron los 5 y acabaron con Sodoma, Gomorra y los otros 2 y se los llevaron cautivo. Y lo que le está diciendo el rey de Sodoma, escúcheme, es de gratitud. ¿Sabe qué le está diciendo? ¿Sabe qué le está diciendo? ¿Sabe qué le está diciendo? Quédate con los bienes. Solo dame las personas. Todos se los llevaron cautivo. Y Abraham dijo: no. Desde una correa hasta un cordón, nada tomaré de lo que es tuyo. Porque para tener una buena amistad con Dios, usted tiene que morir a la avaricia. Pero si Abraham no hubiese sido amigo de Dios, él hubiese saqueado desde que venía en el camino. Y decía: esto llévenmelo para Manre, esto llévenmelo para Taré. Bueno, esto hubiera metido plata por todas partes. No. La gente que es amiga de Dios tiene que morir al dinero. ¿Sí es así? ¿Sí es así, hermano Jairo? ¿Sí lo dice ahí la Biblia? Yo recuerdo cuando estábamos en la vigilancia y yo trabajaba en la vigilancia en Bogotá. Ya estaba casado con mi amada esposa. En la segunda Condécima habían carros, ladrones que en quincena le partían los vidrios a los carros y le sacaban las maletas. Eso es el pan de cada día en Bogotá. Y estando yo trabajando, cuidando allí con un grupo como de 10 personas, cuidando las mueblerías, ¿sabe qué pasó? Estando nosotros allí, partieron el vidrio, sacaron la maleta. Nosotros cargábamos lo mismo como cargan los hermanos los radiecitos. Y nos, pila que lo cogió el que va de suéter amarillo, ¡pum! Se cogió, hermano, se cogió la plata. El tipo iba a pagar la nómina de sus empleados. No recuerdo exactamente si el monto eran 60 millones o 100 millones. Total que iba una cantidad de dinero. Habíamos varios evangélicos, incluyendo el padre espiritual mío, quien me predicó. Amén. Y mientras abrieron la maleta, ¿sabe qué hicieron, pastores? sacaban dinero y se metían aquí. Y cuando me preguntaron a mí, hermano Edison, ¿y usted? Yo no tengo que ver con eso, hermano. Yo no tengo que ver con eso. Eso no va conmigo. Yo no participo de eso. Porque cuando usted quiere seguir a Dios, hay cosas que tienes que sacar de tu vida solo para agradarlo a Él. Escúcheme. Termino del trabajo, luego nos vamos. Me voy a trabajar con Gustavo. Y mi esposa va y pide el baño emprestado. Eso fue un lunes. El fin de semana siempre para nosotros era muy largo. Pregúnteme por qué. Porque vivíamos del día a día. O sea que nos alcanzaba para comer viernes y ya el lunes no había para comer. ¿Me estoy haciendo entender? Y le digo yo a mi esposa, ves el lunes, mi amorcito, ves el lunes para que don Gustavo me pague el día de trabajo para que tú almuerces. Y mi esposa se echa ese carrerón desde el 20 de julio hasta la 68 con 1 de mayo. Negra, ¿tú te fuiste a pie o te fuiste en bus? Ok. Y llega mi esposita allí y le dice a la esposa de don Gustavo, papi, me estoy orinando. Y le digo que le dijera que le emprestara el baño. Y cuando va y entra al baño, ¿sabe qué pasa? Se encuentra con 50 mil pesos. Sara llorando comida. Escúcheme bien, llorando comida. Mi esposa sin desayuno, sin almuerzo. Y mi esposa viene y se me acerca y me dice, papi, me encontré 50 mil pesos acá. Le dije yo, estos 50 mil pesos no son tuyos ni son míos. Estos 50 mil pesos tienen dueño. ¿Y quién es? El dueño de la casa. Don Gustavo, mi esposa se encontró 50 mil pesos. Ah, de pronto se me cayeron porque entré al baño ahorita, aunque no se le hayan caído a él. Como a la media hora llegó la dueña de los 50 mil.
1: Ay, señor Gustavo. Ay, me mandaron a hacer un mandado y doña Elizabeth me prestó el baño y boté los 50 mil pesos. Y yo le miré la cara a mi esposa.
0: Porque cuando usted comienza a meterse con Dios y a morir con Dios, Dios te quiere llevar a un nivel de que usted todo lo que haga, lo haga para agradarlo a Él. No, no, alguien lo tiene. Póngase de pie. Todo lo que haga, lo hagas para agradarlo a quién. No escucho, para agradarle a quién. Para agradarle a quién. Y vosotros sois mis amigos porque hacéis lo que yo qué.
1: Yo creo que Dios necesita amigo en la Dorada Calda. ¿De qué dicen? Dios necesita amigo en Colombia. Entonces el amigo siempre se despoja. ¿Se despoja para qué? ¿Para qué? Para su amigo.
0: Sí podemos, iglesia. Sí podemos. Sí podemos lograr a tener una amistad con Dios profunda. Por eso usted ve que Abraham, óigame, vivía en tierra ajena y era dueño de ella. ¿Cierto que sí? ¿Y por qué vivía en tierra ajena, hermano Isaac? Porque tenía los ojos puestos en un mejor galardón. ¿Y era en qué? En Jesús. No se dejó deslumbrar por las cosas que Dios le dio. ¿Cierto que sí? Y dice que vivía de cómo. De tienda en tienda. ¿Cierto que sí? Ese es el amigo de Dios. Nunca se deja deslumbrar por las cosas materiales, sino que va y levanta un altar y se tira de rodillas y le dice, yo quiero ser tu amigo y yo quiero lograrlo. Y el mayor interesado de ser amigo de nosotros, ni siquiera somos nosotros, es el Señor. El Señor quiere que tú seas su amigo en el lugar donde te encuentres.
1: que seas una persona a quien Dios puede confiar y que sea un embajador del reino. ¿Por qué? Porque da siempre testimonio donde llegue de que Dios está con él. ¿Me estoy haciendo entender? Entonces, levantemos ese altar en casa, donde tú y el Señor hablan a solas, y doble su rodilla y dígale: quiero vivir para ti, quiero vivir para ti, ya no quiero vivir para mí. Vuelvo a repetir: quiero vivir para ti, ya no quiero vivir para mí. Yo me acuerdo cuando el hermano Jairo, ¿cuántos se acuerdan cuando el hermano Jairo me llamó para cambiarme el carro? ¿Alguien se acuerda? Cuando tenía el carro negro, y el carro negro se me le dañó el motor, se me le dañó la caja automática, y estaba predicando y él pegado de la cárcel cuando me llama y me dice: hermano, Dios le bendiga, ahí le mando una grúa para que se lleve el carro y en Medellín reciba otro. Yo le dije: no, no, no, no, no, no, no, no, no, no, no, no, no, no. Qué pena, no, no, no, no, no, no, no. No, no, no, no, no, no, no, no, no. Tranquilo, yo no necesito eso. Pero ahí me ha llevado Dios poco a poco, mire, poco a poco, poco a poco, poco a poco. Comencé con uno modelo 85, después 90 y pico, después 2001, y ahí me lleva poco a poco. O sea que las cosas del Señor es de a poco, pero sabroso. Alabe al que vive. Vamos, vamos, vamos. Dígale: es de a poco, pero no añaden tristeza. Vamos, vamos, vamos. Dígalo: es de a poco, pero no añaden tristeza a tu alma. ¿Sabe qué pasó? Y mi esposa me preguntó: yo, usted, papi, ¿por qué usted está así alterado? ¿Y por qué está diciendo hijo del diablo? ¿Sabe quién le estaba diciendo? ¿Sabe quién le estaba diciendo? Alias Chirimoya. Ese, cuando vaya a la casa, métase. Métase, que lo mataron el año pasado. Ese alias Chirimoya se convirtió al evangelio y Dios me dio el privilegio de evangelizarlo, de predicarlo, de ir a la cárcel. Aquí vinieron sus papás a estar conmigo varios días, dando de agradecimiento por lo que Dios estaba haciendo con él. Y el tipo, Dios lo saca de la cárcel. Y recuerdo yo que viajando para Bogotá, ¿sabe qué dice? Pastor, Dios le bendiga. Mi pastor, le di gracias a Dios, ya estoy afuera, pero necesito bendecirlo. Cuénteme, hermano, ¿en qué le puedo? Uy, estaba tomándome un caldito. Me dice: pastor, ¿qué pasa? Es que tengo unas propiedades por allá, y en Montería y otra en tal parte, a ver si las pongo a nombre suyo, pastor, pero tranquilo que usted va bien. ¡Hijo del diablo! ¡Del mismo infierno! ¡Te equivocaste! Uy, la gente quedó, hermano, en el restaurante. Mi esposa decía: papi, ¿pero qué te pasó? Ese hijo del diablo se equivocó conmigo. Pero venga, espere, espere, esta mañana se lo leí a los, se lo leí a los servidores. Póngaselo allí, Éxodo 23:8. Las dádivas enceguecen al hombre de Dios, corrompen el derecho y la justicia. Si yo le recibo, si Abraham le hubiese recibido la platica al rey de Sodoma, lo vuelve esclavo de él. Él le dijo: ¡no! Para que no digas mañana que tú enriqueciste a quién, Abraham. Dios tiene muchas bendiciones para ti y van a sobreabundar, pero agárrate de Dios. ¿Usted se imagina el pastor en piscina? Y después, ¡alerta, alerta, alerta! El pastor preso. Y sin ministerio. Pero ¿cómo iba yo a reprender a ese hombre? Y a decirle: hijo del diablo, si tú no te arrepientas, Dios te corta. Dios te, así como se lo estoy diciendo, Dios te dio la oportunidad y no la estás aprovechando. Arrepiéntete, que el hacha está puesta en el árbol. Y después me mandó a llamar estando en Montería. ¿Y sabe quién era?
0: el comandante más fuerte del paramilitarismo en el Magdalena Medio, alias Chirimoya. Entonces, si yo le recibo a él al menos 20, 10 millones, voy a tener autoridad moral para decirle que no. ¿Sí, Daniela? Me hubiera enredado, pastora, la vida. No estuviera aquí con ustedes predicando. Metido allá con esa calor en Doña Juana. Léalo. No recibas presente, porque el presente ciega a los que ven y pervierte las palabras. Y estando con mi esposa el año pasado, creo que fue el año pasado, estábamos viendo el noticiero, hermano, cuando la noticia, mataron a alias Chirimoya. Yo me puse la mano en la cabeza y dije, ¡ah! Ya lo mataron. El pobre muchacho no entendió el mensaje. Tengamos cuidado, iglesia, porque para ser amigo de Dios hay que cerrar el corazón a muchas cosas. ¿Cuántos están de acuerdo? Para ser amigo de Dios hay que cerrar el corazón a muchas cosas. Levante sus manos al cielo. Padre, te damos gracias. Gracias. Gracias. Gracias, mi Señor. Gracias, Dios Todopoderoso. Aquí estamos, Señor. Tómame, dígale, quiero ser tu amigo. Aquí estoy, Señor. Tómame, Espíritu Santo, dile, ayúdame, Señor. Endereza mis pasos torcidos, dígale, haz mis pies como de sierva, Señor. Si algo quiero es agradarte, Señor. Si algo quiere, Señor, es buscar el reino de Dios y toda su justicia. Ayúdame, Padre, ayúdame a poder lograrlo. Ayúdame, Señor, bendito Rey de los cielos. Tu palabra me ha enseñado hoy, Señor, que tú estás buscando amigos, Señor, y que tú dices, tú eres descendencia de Abraham, mi amigo, Señor, pero yo también quiero, Señor, yo quiero lograr eso, Padre Celestial. No te estoy pidiendo oro ni plata, Señor, pero sí te pido con todo el corazón, Dios mío, que yo pueda entenderte, obedecerte, dígale, y acatar tu consejo siempre, Señor. Ayúdanos, Padre Celestial, ayúdanos, Rey de los cielos, Señor. En esta mañana invoco tu nombre, dígale, invoco tu nombre en esta hora, Señor, porque tú nos llamaste, Rey de los cielos, para bendecir, para multiplicarnos, Señor, y hacer de nosotros una nación grande, Dios mío. Pero en el caso de nosotros no será una nación grande, será un pueblo grande. Vamos, levante su mano. Será una iglesia grande, vamos. Será una iglesia de miles, vamos. Será una iglesia de miles, Rey de los cielos. Y el propósito tuyo se cumplirá en nuestras vidas, Rey de los cielos. Por eso estoy aquí, dígale, para que me ayudes hoy, Dios mío. Por eso estoy aquí, papá, para que me llenes hoy, Dios mío. Aquí hay alguien, Señor, que quiere ser tu amigo. Aquí hay alguien que quiere escuchar tu voz. Aquí hay alguien que quiere salir de su casa, de su parentela. Dígale, aquí hay alguien que quiere sacrificar a Isaac, su hijo. Dígale, aquí hay alguien que no acepta las dádivas de soborno para no pervertir la justicia y el derecho tuyo, Señor. Vamos, hable con el Señor, dígale, permíteme ser tu amigo, dígale, permíteme, Señor, permíteme agradarte. No necesitamos miles de millones para ser feliz, te necesitamos a ti, Señor. Necesitamos estar contento con lo que tienes ahora, iglesia. El que es amigo de Dios está contento con lo que tiene, disfruta lo que tiene y no se deja desviar por la avaricia. Vamos, levante sus manos y dígale, aquí estoy, papá, ayúdame. Oh, aquí estoy, mi rey, levántame, dile. Aquí estoy, Señor, ayúdame a entenderte. Aquí estoy, papá, bendíceme en esta hora con tu presencia, dile. Bendíceme con tu presencia, dile. Bendíceme con tu presencia. Tú me llamaste. Dile, tú me escogiste, Señor. Tú me llamaste y tú sabes que he dejado muchas cosas por ti. Dile, y estoy dispuesto a seguirte, Señor. Dile, estoy dispuesto a seguirte, Dios mío.
1: Hasta donde tú me lo permitas, estoy dispuesto a seguirte, Señor. Estoy dispuesto, Señor. Estoy dispuesto, Señor, a despojarme para agradarte a ti. Dile, estoy dispuesto, Señor. Señor, tómame hoy. Dile, levante su mano y dígale, Señor, tómame hoy. Señor, yo rindo mi vida ante ti. Hoy es un día, Señor, para levantarme, Señor, y volver en amistad contigo. Dile, vuelve en amistad con Dios, vuelve en amistad con Él, hermano, y por Él te vendrá bien, te vendrá la paz. Toma la ley de su boca. Si te volvieres al Omnipotente, serás edificado. Vuelve en amistad con Dios, iglesia amada, vuelve a la lectura, vuelve a la oración, vuelve al ayuno, vuelve a la congregación, vuelve a esa adoración y los secretos. Derrama tu corazón delante de Dios. Ese es el que Dios va a levantar. Ese es el grande, hermano, aquel que se humilla, aquel que se postra, aquel que le dice, Señor, soy feliz, papá, porque la felicidad no depende de los bienes que posee, sino de tener a Cristo en mi corazón, y por eso estoy aquí en esta mañana rindiendo mi vida ante ti, Señor amado, porque tú me has llamado, tú me has bendecido, dígale, y aquí estoy, papá, tómame, dile, aquí estoy, papá, tómale, dígale, aquí estoy, Señor, tómale, aquí estoy, tómale, dile, aquí estoy, Señor, hoy me rindo ante ti, Dios mío, vamos, vamos, ríndase delante de Dios, dígale, aquí estoy, Señor, aquí hay alguien que te ama, dígale, aquí estoy, mi rey. Levante sus manos y dígale, aquí estoy, Señor. Aquí estoy. Señor, multiplica los bienes. Vamos, levante sus manos. ¿Sabe? Aquel hombre llamado Jabes le dijo al Señor, no me dé pobreza, pero tampoco me dé riqueza. Manténme con lo necesario, porque si me das pobreza, blasfemo contra ti, ¿verdad que sí? Y si me das mucha riqueza, ¿qué pasa? Se desvía, hurta, hermano. Y sabe que lo necesario del Señor es hasta que sobreabunde, hermano. Sabes que lo necesario de Dios, hermano, no te faltará nada. Sabe que lo necesario de Dios, hermano, tendrás una buena casa. Sabe que lo necesario de Dios, hermano, es abundante para tu vida. Está contento con lo que Dios está hablando hoy. Porque los que quieren enriquecerse, hermano, caen en codicia y en mucha tentación dañosa. Lo único que podemos codiciar nosotros, ¿sabe cuál es? La gloria de Dios. Vuélvase adicto al Señor. Termino, levante sus manos. Dígale al Señor que lo cautive. Dígale al Señor que le cautive su mente, su corazón, su alma. Yo le voy a decir como yo lo digo. Yo le digo, yo soy adicto a tu presencia, por favor. Yo le lloro, yo le digo, yo quiero ser adicto a tu presencia, a tu gloria. Quiero escucharte. Y Él lo sabe, que hay veces que no lo siento y me cuesta mucho en oración. Me preocupo mucho, porque a Dios hay que sentirlo, a Dios hay que disfrutarlo en nuestro ser. A Dios hay que sentirlo, hay que disfrutarlo, hay que vivirlo. Él tiene muchas formas como manifestarse: por fuego, por ríos de agua viva. Oh, Rabashita, mamá. Con gozo, con alegría, con paz. Por sueños, por visiones. Tienes miles de maneras como comunicarse con nosotros para decirnos, aquí estoy contigo. Y Él dice, no te dejaré, hijo mío, hija mía, no te desampararé hasta que haya dicho, hasta que hayas hecho todo lo que te mando. Vamos. Levanta tus manos, siento su presencia, hermano. Siento su gloria. Siento su gracia, su favor, siento su amor. Siento su fuego, siento su presencia. Tocando, ministrando. Abraham salió. Abraham salió sin saber para dónde iba. Pero te obedecí. Y le creyó a Dios y le fue contado por justicia. Créele al Señor, iglesia. Y tus ojos verán cuán grandes cosas hará Dios contigo. Créele a Dios, créale a Dios, y tus ojos verán. Oh, créele a Dios, iglesia amada. No te aparte ni a la derecha ni a la izquierda. Búscalo, búscalo con todo tu corazón. Levántate como María y póstrate delante de Dios. Derrama lágrimas delante del altar.

derrama tu corazón delante de tu amigo. Jesús, Jesús, sana hoy, papá. Bendice hoy a tus hijos. Abre los cielos sobre ellos, mi rey amado. Provéele, Señor. Aparéjale todas las cosas en esta semana. Abre los portones de los cielos. Abre puertas que están cerradas. Quita los cerrojos de bronce, de hierro. Hazlos pedazos, amigo de Dios. Aquí hay una iglesia, papá, que clama por ti. Aquí hay una iglesia que anhela tu presencia. Atrápanos, Jesús. Úngenos. Tómame, dile, yo quiero que me tomes como propiedad tuya. Dile, tómame. No me importa lo que tenga que pagar, yo estoy dispuesto. Tómame. Tómame, Jesús, dile. Te necesito, mi Señor. Te necesito, mi Señor. Levante su mano, te necesito, Espíritu Santo, te necesito. Te necesito, mi Consolador, te necesito, Señor. Te necesito en cada reunión, te necesito en medio de tu pueblo. Te necesito en medio de cada hogar, de cada familia, Señor. Levanta la congregación. Levanta la congregación. En el nombre de Jesús. Dale ese aplauso al que vive por los siglos de los siglos.

damos gracias. Vamos, vamos, dele gracias al Señor. Dele gracias al Rey. Vamos, vamos, dele gracias, dele gracias, dele gracias, dele gracias, Jesús. Dele gracias, dele gracias. Él te llamó para cosas grandes. No te apartes ni a la derecha ni a la izquierda. Síguelo cuidadosamente. Él lo prometió. Él te bendecirá, Él te multiplicará. Vamos, Él te bendecirá, Él te multiplicará. Él hará de ti una familia bendecida. Hará de ti una casa de testimonio. Hará de ti un embajador del reino. Gracias, mi Jesús. Gracias, mi Jesús. Gracias, Padre. Gracias, Hijo. Gracias, Espíritu Santo. Te alabamos, Señor. A su nombre. Siéntese, por favor. Vamos a recoger los diezmos y las ofrendas. Y recuerde algo bien claro. La tierra estaba llena de violencia. La tierra estaba llena de violencia. En el capítulo 6, mientras usted está recogiendo ahí, organizando su honra para Dios.

capítulo 6, dice el verso 5, y vio Jehová que la maldad de los hombres era mucha en la tierra.

¿Cómo se sintió Dios? Mal. Pero buscó un amigo, ¿verdad? ¿Qué buscó? ¿Y usted no cree que la tierra se encuentra en esa misma incertidumbre en este tiempo, lleno de violencia? Tantas cosas. Y que Dios está buscando en este tiempo gente como Abraham. ¿En quién qué? En quién confiar. O sea que la confianza de Dios no está depositada en cualquier persona, ¿verdad que sí? Entonces, que Dios nos ayude. ¿Quién es el que vive? A su nombre. Padre, bendice el alfolí, bendice la economía de tus hijos. De lo recibido de tus manos, de ellos te dan. De lo que tú has puesto en sus manos, ellos ponen en alfolí. Te pido que les multipliques en gran maneras y que las promesas que tú tienes para cada uno de ellos se cumplan en el nombre de Jesús. Que ellos puedan ver tu gloria esta semana. Que los dineros retenidos sean desatados y los dineros por pagar sean provistos. Que tú bendiga toda obra de sus manos en el nombre de Jesús. Amén. Y amén. Podemos pasar adelante. Hágalo allí con gozo, con alegría, con libertad. Hágalo con amor.

¿Quién es el que vive? Los hermanos bautizados vamos a participar de la mesa del Señor. Padre, bendice el pan, la copa. Bendíceles grande y poderosamente en el nombre poderoso de Jesús. Amén y amén.

Gloria a Dios. Dios prometió bendecirnos, ¿verdad? Dios prometió bendecirte, ¿verdad que sí? Pero es necesario estar contento con lo que tenés. Y el Señor allí te lleva de menos a más. Y disfruta en Cristo Jesús lo que Dios está haciendo en tu vida. No te afanes, como dice la Escritura, no te afanes por hacerte rico. Desiste de eso. Que nuestra riqueza y nuestra mayor riqueza sea conocer a Dios. Si lo has leído, no te afanes por hacerte rico. Desiste de esas cosas. Que nuestra mayor riqueza, y aún será nuestra mayor ganancia, estar lleno de la gloria de Dios. ¿Está claro? A su nombre. Dice, porque mayor ganancia es esta. Teniendo sustento y abrigo, estemos contentos con esto. ¿Cuántos tienen bendición de parte de Dios? Disfrutemos cada momento, cada bendición que Dios te da. Disfrútala con tu casa, con tu familia. A su nombre. Dice la palabra de Dios que la noche que el Señor Jesús se reunió con los discípulos, partió el pan, dijo: comed, este es mi cuerpo, que por vosotros es partido. Así que todas las veces que del comieres, la muerte del Señor Jesús anunciás hasta que Él venga. Por sus llagas somos todos curados. Dios te bendiga.

De los cielos. Y la sangre de Cristo nos ha limpiado. Digan conmigo, nos ha limpiado de todo pecado. Dios les bendiga. Recordamos el ayuno de mujeres. Va a estar allí nuestra pastora Leli. Y va a estar la pastora Neri también allí con ustedes en ese tiempo. Amén. Para terminar, vamos a recoger las ofrendas de los muchachos. Siempre acostumbramos a bendecirlos. Los hermanos que no han llevado el sobre para la ofrenda, para la restauración del templo, hermano, llévela y el Señor te provee, el Señor te bendice. Amén. ¿Ya todos los tenemos? ¿De veras? ¿De veras? Ok. ¿Quién es el que vive? ¿Para qué es esta ofrenda? Para restaurar la casa del Señor, para tenerla organizada para el aniversario, para tenerla bien bonita. ¿Quién es el que vive? A su nombre. Mafe, ¿un sobre? ¿Me está diciendo, Mafe? ¿Un sobre? Ah, pensé que me estaba diciendo un sobre, pastor. Que Dios te bendiga tu salario, ¿vale, hija? ¿Quién es el que vive? ¿Alguien más? ¿Concejal? Entonces, como todos lo tienen, yo los voy a comenzar a llamar uno por uno. Toca por el don de ciencia. ¿Quién es el que vive? Dios le bendiga. Vamos a colocarnos sobre nuestros pies para ser despedidos. A su nombre. ¿A cuánto el Señor les habló? Entonces, hermano, ¿cómo se conserva una amistad? ¿Cómo se conserva una amistad? Llevando una buena relación. O sea, ¿y cómo es esa relación? Hermano, haciendo las cosas bien delante de su amigo. ¿Y ese amigo cómo se llama? Cristo Jesús. Él es nuestro mejor amigo. Padre, tú guardas nuestro entrar y nuestro salir. Lleva a los hermanos en paz y en bendición. Te lo rogamos en esta hora en el nombre de Jesús. Gracias por cada familia representada en esta hora. Gracias, Señor, por lo que has hecho, Señor, y seguirás haciendo en cada vida. Llévalos en victoria, Señor, y que esta semana sea una semana, Señor, de respuesta, donde tú traerás respuesta, Señor, a su economía, Señor, a sus proyectos, Dios mío, a sus actividades, a todo lo que ellos emprendan. Tú lo prosperarás, tú lo bendecirás. En el nombre de Jesús, amén y amén. Dios les bendiga. La ofrenda de los muchachos. ¿Ya? Ok. Dios les bendiga.

De la misma manera tomó la copa después de haber cenado, dando gracia, dijo: esto es el nuevo pacto que he hecho por vosotros. Por causa de su sangre tenemos entrada al reino.

Y recorrió Jesús toda Galilea, enseñando en las sinagogas de ellos y predicando el evangelio del reino, y sanando toda enfermedad y toda dolencia en el pueblo.

0: Esto está ocurriendo en el Centro Misionero Bethesda, La Dorada.
1: Vamos a cantar una canción de fe. Y puedes esperar un milagro, puedes esperar que Él te toque, que Él te sane en el nombre de Jesús.

0: Dios, recibimos de ti.
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¡Vamos, grita!

Levanta tu mano derecha y di conmigo: Jesucristo es mi Señor y mi Salvador. Yo soy libre de los yugos, de las tinieblas, de los espíritus de iniquidad que vinieron a mí a causa de los pecados de mis antepasados. Hoy yo invoco el poder de Dios

engañado. Yo no seré muerto por los pecados de mis antepasados. Yo me

Pero esto no es solo para nosotros. Esto es para muchos que están allá afuera. ¿Cuántos dicen conmigo: Señor, heme aquí, envíame a mí, pon tu palabra en mi boca?

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0: Jesús.
1: ¿Cómo está el pueblo de Dios? ¿Y cómo tenemos que seguir? Tiene que hacerse eso una realidad en nuestras vidas. Claro, porque es que con el corazón creemos y con la boca confesamos. Y todo lo que confesamos con la boca con fe, así será. Si usted dice bendecido, prosperado y en victoria, así es. Con la palabra de fe avergonzamos al diablo. Y aunque el diablo tenga planes de arruinarlo, de enfermarlo, de desanimarlo, de todo eso, con la palabra de fe, al escuchar el diablo que usted dice bendecido, prosperado y en victoria, tiene que huir. Resistid al diablo y de vosotros huirá. Bueno, hoy es un día muy especial, porque es el día que hizo el Señor, ¿verdad que sí? Y la Biblia dice que en Él nos gozaremos y alabaremos al Señor y todo. Bueno, con la boca confesamos y con el corazón creemos. Levante su mano y diga, si Cristo nos ha escogido, atendamos su llamado y no pongamos pretextos para no ser condenados. Vuélvalo a decir, porque el propósito tanto del Señor como el propósito mío es que seamos edificados, que creamos a lo que la palabra de Dios dice y que obedezcamos, porque la obediencia trae bendición, la desobediencia trae maldición, y no queremos maldición, queremos bendición. Entonces diga, si Cristo nos ha llamado, atendamos su llamado y no pongamos pretextos para no ser condenados. Base bíblica, busquen su Biblia así de pie, dos bases bíblicas, la leemos, oramos dándole gracias al Señor y diciéndole, Señor, cada día capacítame para yo servirte mejor, capacítame para amarte por encima de todas las cosas, capacítame, Señor, para ser agradecido y valorar todo lo que tú has hecho conmigo al llamarme. Entonces, si Cristo nos ha escogido, porque Él mismo nos escogió, dice, atendamos su llamado y no pongamos pretextos para no ser condenados, porque hoy vamos a hablar, hermanos, ¿quiénes son los que van a ser condenados? ¡Qué tremendo es eso! Entonces vamos a leer Cantares 5, 2 al 7. Busquen su Biblia toditos. Si alguien no tiene Biblia, hágase junto a alguien que la tenga y lea, porque si Dios ha permitido que usted y yo estemos aquí un día como este, es, hermanos, porque Él no quiere que nadie se pierda. Dice la Biblia eso, que Dios no quiere que nadie se pierda, por malo que sea. Da oportunidad a todos y, hermanos, y tenemos que ser sabios y aprovechar esa oportunidad. Entonces, como estamos viendo verdades que debemos saber y cuidados que debemos tener, entonces, si Cristo nos ha escogido, A ver, calladitos, cada uno buscando ahí en su Biblia, Cantares, capítulo 5, versículo 2. Si Cristo nos ha escogido, usted y yo no se nos puede olvidar, la Biblia dice que aún no habíamos nacido, estábamos en el vientre de nuestra mamá y ya el Señor nos había escogido. Entonces, Él nos ha escogido. Nadie, hermanos, ha sido escogido humanamente, no, el Señor mismo. Entonces, si Cristo nos ha escogido, Dios nos ha escogido desde el vientre de nuestra madre, atendamos su llamado y no pongamos pretextos para no ser condenados. Cuando una persona pone pretextos, no termina bien. Por eso la oración de ahorita va a ser, Señor, coloque en mi corazón sed de ti, hambre de ti, Señor, que yo te ame por encima de todo, que así esté en una dificultad o en una victoria, Señor, te ame, te sirva, Señor, porque yo sé que un día tengo que abandonar este mundo, partir y tener que entregarte cuentas a ti, que yo no vaya, Señor, a presentarme con las manos vacías, sino, Señor, desde aquí tengo que dar frutos para que el Señor nos diga, buen siervo, venid, en lo poco fuiste fieles, en lo mucho te pondré. Entra en el gozo de tu Señor. Eso es lo que nos espera allá. Entonces vamos a leer, hermanos, ¿qué le pasa cuando hay pretextos? Cuando uno por cualquier cosita, y esto lo digo para unos poquiticos, que no los viene el clamor el lunes. Se irían a viajar, se irían a pereciar o algo. Y hay que tener cuidado, porque tiempo y oportunidades Dios a todos nos da. ¿Qué estamos haciendo con ese tiempo que Dios nos da y con las oportunidades que el Señor nos da? Que no nos pase como en la Biblia encontramos personajes que reaccionaron demasiado tarde. El rico ese que Dios le dio vida, salud, fortuna, amigos, de todo. Y él no valoró. Y un día que se murió, estaba allá, en tormentos. Y allá sí reflexionó. Digo, ay, manda a alguien, o déjame salir de aquí, o manda a alguien de aquí, a que le prediquen a mis hermanos, porque yo tengo hermanos, que les predique que el infierno es verdadero y que acepten la palabra para que no vengan a este lugar de tormento. ¿Qué le dijo el padre Abraham? De aquí nadie puede salir para ir allá. Que escuchen allá el evangelio, la palabra de Dios. Reaccionó demasiado tarde. Judas, cuando vio, vendió al Señor, y cuando vio que le echaron mano y se lo llevaron, ay, he vendido sangre inocente. Fue y devolvió las 30 monedas. ¿Y qué le dijeron? Allá tú, pague consecuencias, si usted lo hizo, allá tú. Y se fue y se ahorcó y se reventó. Entonces aprovechemos el tiempo, las oportunidades, seamos conscientes, hermanos, para no llegar a ser condenados. Si Cristo nos ha escogido, atendamos su llamado y no pongamos pretextos para no ser condenados. Leemos todos Cantar de los Cantares, capítulo 5, versículo 2. Cuando ahí dice, de la amada es la iglesia del Señor. Como hay dentro de la iglesia gente que pone pretextos, no puedo, no me queda tiempo, esto y lo otro, tal. Vamos a leer, dice en voz fuerte toditos: yo dormía, pero mi corazón velaba, es la voz de mi amado que llama. Ábreme, hermana mía, amiga mía, paloma mía, perfecta mía, porque mi cabeza está llena de rocío, mis cabellos de las gotas de la noche. ¿Qué le contesta la amada ante este llamado? Pone pretextos. Pone pretexto, llegó el amado y le dijo, ábreme, hermana mía, amada mía, esposa mía, ábreme. Y mire el verso 3, dice, me he desnudado de mi ropa, ¿cómo me he de vestir? He lavado mis pies, ¿cómo los he de ensuciar? ¿Qué le dijo? Ya estoy dispuesta para dormir, ya me pijamé, ya estoy, ¿yo qué le voy a abrir? No pierde el tiempo. Uy, qué tremendo. Verso 4. Mi amado metió su mano por la ventanilla, mi corazón se conmovió dentro de mí. Yo me levanté para abrir a mi amado, mis manos gotearon mirra, mis dedos mirra que corría sobre la manecilla del cerrojo. Abrí yo a mi amado, pero mi amado se había ido, había ya pasado. Tras su hablar salió mi alma, lo busqué, no lo hallé, lo llamé, no me respondió. Me hallaron los guardas que rondan la ciudad, me golpearon, me hirieron, me quitaron mi manto de encima, los guardas de los muros. Si ella hubiera atendido ahí mismo cuando el amado la llama, no hubiera tenido este final desdichado. Pero no tengo tiempo, ya me empillamé, ¿qué me voy a levantar? ¿Qué otros pretextos pondría y qué pretextos pondrán muchos cristianos hoy en día ante el llamado del Señor? Y ellos creen, hermanos, que como ahí mismo no les pasa alguna desgracia, es que el Señor ya atendió el pretexto, hermanos, y se dejó convencer y les creyó, y no es así. Hay un juicio tremendo. Para cuando uno pone pretextos, no le sirve al Señor, no hace lo que el Señor, hermanos, quiere hacer a través de nosotros. Por eso nos llamó. Dice: Jehová cumplirá su propósito en nosotros. Y Él nos llamó a nosotros. Dice: no me elegisteis vosotros a mí, yo los elegí a vosotros. Y os he puesto para que lleven fruto, para que me sirvan, para que sean de bendición. Otra base bíblica, lloramos. Proverbios 1:22. Proverbios 1:22. Ahí está, hermanos, la sentencia y el juicio. Cuando uno no atiende el llamado, ha sido llamado por el Señor, uno lo sabe. El Señor habla, el Señor da oportunidad, el Señor quiere ungirnos, llenarnos de su presencia, bendecirnos, sanarnos, libertarnos de todo. Pero a veces, hermanos, Proverbios capítulo 1, el versículo 22 en adelante. ¿Ya lo tienen? Entonces vuelvo a decir: si Cristo nos ha escogido, atendamos su llamado y no pongamos pretextos para no ser condenados. Bueno, ahora sí leemos Proverbios 1:22 y comienza el Señor haciéndonos una pregunta. ¿Qué pregunta? ¿Hasta cuándo, oh simples, amaréis la simpleza y los burladores desearán el burlar y los insensatos aborrecerán la ciencia? Volveos a mi reprensión. He aquí, yo derramaré mi espíritu sobre vosotros y os haré saber mis palabras. ¿Hasta cuándo, oh simples? ¿Amaréis la simpleza, la vida religiosa, la vida ahí superficial, la vida sin frutos, la vida de ir y venir y nada más? ¿Hasta cuándo? Dice: yo estoy dispuesto a cumplirlo, la promesa de los últimos tiempos. A ver, ¿quién me sabe decir cuál es la promesa de los últimos tiempos? Derramar de su Espíritu Santo sobre todos nosotros. La Biblia dice que en los últimos tiempos derramaré de mi Espíritu Santo sobre todos, sobre adultos, sobre ancianos, sobre niños, sobre viejos, sobre todos. Y Él dice: ¿por qué no creen? ¿Por qué no se deciden? ¿Por qué no se llenan de mi presencia? ¿Hasta cuándo? Dios nos da a todos tiempo y oportunidades. ¿Qué estamos haciendo con el tiempo que Dios nos da y las oportunidades que Él nos está dando? Cada uno, miremos. Entonces, ahora sí, dice aquí, verso 24: por cuanto llamé y no quisiste oír, extendí mi mano, no hubo quien atendiese, sino que desechaste todo consejo mío y mi reprensión no quisiste. También yo me reiré en vuestra calamidad, me burlaré cuando viniere lo que teméis, cuando viniere como una destrucción lo que teméis, vuestra calamidad llegare como un torbellino, cuando sobre vosotros viniere tribulación y angustia. Entonces me llamarán, no responderé, me buscarán de mañana, no me hallarán, por cuanto aborrecieron la sabiduría y no escogieron el temor de Jehová, ni quisieron mi consejo, menospreciaron toda reprensión mía. Comerán del fruto de su camino y serán hastiados de sus propios consejos. Uy, uy, uy. El hombre lo que siembra, de eso cosecha. Ponga su Biblia ahí, vamos a entregarle esta semana de trabajo, de ayuno, de oración, de congregación, de propósitos. ¿Y qué le va cada uno a pedir al Señor? Señor, tú me has llamado, tú me escogiste. Señor, no me has dejado perecer. Hasta aquí hoy puedo decir que hasta aquí tú me has ayudado. Pero Señor, quiero ser mejor de aquí en adelante. No quiero seguir poniendo excusas, pretextos, Señor. No quiero seguirme dejando enredar de las cosas, Señor, que no aprovechan. Fortaléceme, ábreme los sentidos espirituales. Despierta en mi vida, Señor, los dones, el talento, el ministerio, el llamado. Y que yo pueda, Señor, aprovechar bien el tiempo, porque los días que vienen son malos. Lo estamos viendo, no solamente en el mundo entero, en nuestra nación también. Y si no nos despertamos, hermanos, ¿qué va a ser de nosotros? Dice, por cuanto llamé y no quisiste, cuando estén de aquí, ahí sí me querrán buscar, pero yo ya no responderé, me reiré de ellos. No, hermano, levante su mano y ore sobre la palabra, pidiéndole al Señor un despertar espiritual, pidiéndole al Señor perdón si usted ha puesto, hermanos, pretextos o excusas. Perdón, hermanos, especialmente aquellos que el lunes no vinieron ante un llamamiento que se les había hecho. Vengan a respaldar, vengan, traigan un invitado, vengan, que Dios nos da la oportunidad de predicar, de orar, de estar allí todos clamando. Pero yo no sé por qué algunos no vinieron. La mayoría vinieron, pero otros no vinieron. Hablen con el Señor y pónganse a cuentas con Él, porque que de pronto una necesidad, un problema o algo, y usted va a clamar y el Señor dice, ahí sí, cuando ya está del cuello, ahí sí me busca. Pues no, Señor, coma de lo que sembró. Padre, levantamos nuestras manos, levantamos nuestra voz, levantamos nuestro corazón delante de ti hoy, Señor, aquí en el Centro Misionero Bethesda del Norte. Señor, levantamos, Señor, nuestras manos y nuestra voz ante ti para decirte gracias, Señor, por lo que has hecho, por lo que estás haciendo, por lo que seguirás haciendo, Padre amado. Gracias porque nos das la oportunidad de servirte, nos das la oportunidad de amarte, nos das la oportunidad de adorarte, nos das la oportunidad de congregarnos, nos das la oportunidad de compartir tu palabra con los que no te conocen, Señor. Nos das la oportunidad de ser instrumento de bendición en tu mano, Padre. Oh, Señor bendito, gracias por la vida, por la salud, por la economía, por las fuerzas, por todo. Reconozca, hermano, que tú eres lo que eres y vas a ser mucho mejor, gracias a Dios. Reconozca que tienes lo que tienes y vas a tener mucho más, gracias a Dios. Reconozca que estás en pie, gracias a Dios. Reconozca, hermano, que el diablo no te ha acabado y no, ni te acabará, gracias a Él que tiene propósitos contigo. Reconozca, oh, babacay. Diga, Señor, gracias porque hasta aquí tú me has ayudado. Dígale, a pesar, Señor, de que no he sido, Señor bendito, fructífero como tú quieres, pero tú me has ayudado y has tenido misericordia de mí. Órele, presenta tu vida, presenta tu petición delante de Dios, póngase a cuentas con Él. Si no viniste, si no ganaste almas en esta campaña que tuvimos, dígale, perdóname, Señor, perdóname las excusas que puse, perdóname la pereza que me cogió, perdóname, Señor, que no fui capaz de vencer la oposición, perdóname, hermano. Sí, si la Biblia dice que el que reconoce su error y se aparta alcanza misericordia. Este no era un llamado para unos pocos, este era un llamado y una oportunidad para todos, para todos, para todos. Recuerda, hermano, si Cristo nos ha escogido, pues debemos atender su llamado y no poner pretextos para no ser condenados, porque, hermano, ya comprobamos cuando la amada quiso escuchar la voz de Dios, abrir la puerta y buscar de Dios, era demasiado tarde. Que no te coja la tarde, que no te coja la tarde. El tiempo pasa, el tiempo avanza, y por eso el Señor dice, mirad bien cómo andéis, no como necios sino como sabios, aprovechando bien el tiempo, porque los días son malos. Diga, Señor, que cuando vengan los tiempos malos, a mí no me puedan tocar, no me vayan a tocar, porque yo estoy aprovechando la oportunidad que tú me estás dando. Revélate, Espíritu Santo, a cada vida. Revélate, Espíritu Santo, a cada vida. Revélate, Espíritu de Dios, a cada vida. Te lo pedimos en el nombre de Jesús de Nazaret. trae ese despertar espiritual, Señor, y en todo sentido, Padre amado. Oh Señor, la pereza la reprendemos, las excusas las echamos fuera en el nombre de Jesús de Nazaret. Señor, toda atadura que el diablo le ha puesto a muchos, Señor bendito, en la mente, en el alma, en la conciencia, Señor bendito, reprendemos, reprendemos la atadura física, espiritual, económica y en todo sentido. Reprendemos las obras del diablo, reprendemos las obras del diablo. Ahora mismo el desánimo se va, la pereza se va, las excusas se van. Sí, Señor bendito. Oh Padre, el pueblo de Dios no se estanque, el pueblo de Dios avanza, el pueblo de Dios no se estanque, el pueblo de Dios avanza. Dígnate obrar poderosamente, Padre amado. Oh mamá, mamá, mamá, cae. Todo obstáculo que el enemigo ha colocado es derribado en el nombre de Cristo. Todo obstáculo que el diablo ha levantado, ahora mismo, ahora mismo, ahora mismo. Antes de sentarse, diga: verdades que debo saber, cuidados que debo tener. El tema que estamos desarrollando un día especial como este: verdades que debo saber y cuidados que debo tener. Porque en la Biblia encontramos gente que anda muy engañada. Y el que se engaña a sí mismo, hermano, no va a tener un final feliz. Entonces, por eso estamos viendo este tema importante: verdades que debo saber. Conoceréis la verdad y la verdad os hará libre. Y Dios no nos llamó para estar atados, no. Y el pueblo es destruido cuando no tiene conocimiento. Y por eso nos hemos propuesto conocer estas verdades. Ya hemos visto hasta aquí 9, con esta de hoy 10 verdades. ¿Y cuál es la verdad de hoy? Pensemos, hermanos. Entonces diga, levante su mano y diga: hay verdades y mandatos que no se me pueden olvidar, que aunque los haya ya estudiado, las tengo que recordar. ¿Sí? ¿Por qué? Porque lamentablemente muchas veces somos oidores, olvidadizos. Estudiamos algo bonito, muchas veces hasta anotamos y todo, pero qué rápido se nos olvidan las cosas. Y no, hay verdades y mandatos que no se nos pueden olvidar, que aunque ya las hemos estudiado, las tenemos que recordar. El apóstol Pedro dice, y dejó escrito, dice: para mí no es molesto recordarles las mismas cosas, porque son verdaderas y tenemos que aprenderlas y ponerlas en práctica, vivirlas. Porque entonces, ¿en qué estamos? Vuelva a levantar su mano y diga: una de tantas verdades es el deseo de Dios que todas las personas lleguen a Cristo y acepten la salvación. Esa es una verdad. Esa es una verdad. Es el deseo de Dios que todas las personas lleguen a Cristo, sean conocedoras de la verdad y acepten la salvación. Por más una persona dañada, podrida, mala que sea, Dios no quiere que se pierda. Por eso da la oportunidad. Entonces, introducción, ponga cuidado. Hay verdades y mandatos que no se nos pueden olvidar, que aunque las haya ya estudiado, las tenemos que recordar. Una de tantas verdades es el deseo de Dios que todas las personas lleguen a Cristo y conozcan la salvación. Base bíblica para que usted lo crea, para que usted, hermanos, entienda hasta dónde el amor y la misericordia de Dios. Primera Timoteo 2, 3 y 4. Busquen su Biblia. Que lo que escrito, escrito está, y si está en la Biblia, hermano. Primera Timoteo, capítulo 2, verso 3 y 4. ¿Cuál es el deseo de Dios? Que todas las personas sean salvas, lleguen al conocimiento, no se pierdan. Ese es el deseo de Dios. ¿Por qué? Porque después vamos a mirar. Si ese es el deseo de Dios, que nadie se pierda, que todos lleguemos a tener un arrepentimiento, aceptar a Cristo y seamos salvos, ¿por qué millones de personas se van a perder? Tiene que haber motivos. Y usted lo tiene que saber. Porque usted tiene familia que no está salva todavía. Yo también la tengo. Todos lo tenemos. Entonces, hermanos, si el deseo de Dios es que nadie se pierda, ¿por qué millones de personas van a perderse? ¿Por qué? Usted tiene que saber esta verdad para saber cómo seguir trabajando, qué hacer. ¿Cómo? Para que, hermanos, su familia no se pierda, ni la mía tampoco. Y así sucesivamente. Esa es la verdad. Entonces, hay verdades y mandatos que no se nos pueden olvidar, que aunque ya las hemos estudiado, las tenemos que recordar. Una de tantas verdades es el deseo de Dios, que todas las personas lleguen a Cristo y acepten la salvación. Donde lo comprobamos, lo leemos en 1 Timoteo 2, 3 y 4. Dice: porque esto es bueno y agradable delante de Dios nuestro Salvador, el cual quiere que todos los hombres sean salvos y vengan al conocimiento de la verdad. Pregunto, ¿cuál es el deseo de Dios? ¿Cuál es el deseo de Dios? Que todas las personas, hombres y mujeres, todo ser humano, sea salvo, no se pierdan y vengan al conocimiento. Va a levantar su mano, ya está esa base bíblica. Diga: aunque este sea el deseo de Dios, no podemos ignorar que son millones de personas las que se van a condenar. Esa verdad la tenemos que saber o la tenemos que recordar. El deseo de Dios es que nadie se pierda, que todos lleguen a tener un arrepentimiento y sean salvos. Ahí entra su familia, la mía, su amigo, su, bueno, todos. El deseo de Dios. Por eso dice hermano, la palabra: de tal manera amó Dios al mundo que envió a su Hijo para que todo aquel que en él crea no se pierda. Porque el deseo de Dios es que nadie se pierda. Entonces, en este segundo lema, aunque este es el deseo, ya lo leyó, que Dios quiere que nadie se pierda, aunque este sea el deseo de Dios, no podemos ignorar que son millones de personas las que se van a condenar. Lo comprobamos. Porque así como en usted hay esa inquietud, alguien tenía esa inquietud y cogió derechito al Señor Jesucristo y le dijo al Señor Jesucristo: Señor, ¿son pocos los que van a ser salvos? ¿Qué le contestaría el Señor Jesús? Ay, Señor. Entonces, aunque este sea el deseo de Dios, no podemos ignorar que son millones las personas las que se van a condenar. Leemos Lucas 13, 22 al 28. Y ponga cuidado para que usted cuide esa salvación tan grande que tiene ya de parte del Señor. Y para que usted se esfuerce, porque hay muchas personas que hasta aquí no son salvas. Y si se mueren en esa condición, se van a condenar. Por más que usted diga quererlas, por más que usted sean familiares, lo que sea. Por eso no podemos descansar, no podemos dejar de decir, de hablar, de predicar, hermano, porque se van a condenar. Y si el deseo de Dios es que nadie se pierda, ¿cuál debe ser su deseo y el mío? Pues el mismo, que nadie se pierda. Entonces, Lucas 13, 22. Mire, y pongámosle cuidado a cada punto de los que vamos a estudiar. Porque ahí sí, después de estudiar esto, puedo decirles, libre soy de la sangre de cualquiera. Bueno, este mismo interrogatorio lo tenía alguien allí, cuando el Señor Jesucristo anduvo predicando y enseñando y todo. Leemos verso 22. Dice: pasaba Jesús por ciudades y aldeas, enseñando y encaminándose a Jerusalén. Y alguien le dijo, ¿qué le dijo? Señor, ¿son pocos los que se salvan? ¿Y qué les contestaría el Señor? ¿Ah? Hermanos, tremendo. Me puse a desarrollar el tema y a buscar, porque alguna vez usted y yo hemos escuchado, cuando estábamos siendo formados, que los perdidos van a ser como la arena del mar. ¿Qué quiere decir como la arena del mar? ¿Poquitos o muchísimos? ¿Cuántos millones? Yo no sé. ¿Cuántos millones habrán en el mundo entero? Alguien dijo que no sé cuántos millones de millones de millones. Bueno, lo bueno es que son millones. Y si los perdidos van a ser como la arena del mar, que yo creo que no se pueden ni contar, ¿por qué van a ser lanzados al infierno? ¿Por qué se van a perder? Si el deseo de Dios es que no se pierda ninguno, que ya lo vimos. Esto es bueno, agradable. ¿Qué es bueno y agradable delante de Dios? Que nadie se pierda, que todos lleguen al conocimiento de la palabra de Dios. Y aquí este muchacho le preguntó al Señor: Señor, ¿son pocos los que se salvan? Y el Señor, ¿qué le contestó? Y esto lo tiene que tener usted presente, y yo también, tanto para nosotros como para los nuestros. Leemos. Verso 22. Pasaba Jesús por ciudades y aldeas, enseñando y encaminándose a Jerusalén. Y alguien le dijo: Señor, ¿son pocos los que se salvan? Y él les dijo: esforzaos a entrar por la puerta angosta, porque os digo que muchos procurarán entrar y no podrán. Después de que el padre de familia se haya levantado y cerrado la puerta, y estando fuera, empecéis a llamar a la puerta diciendo: Señor, Señor, ábrenos. Él respondiendo os dirá: no sé de dónde sois. Entonces, aquí está la clave para tener cuidado aún nosotros de nosotros mismos, que ya conocemos la palabra. Verso 26. Entonces comenzaréis a decir: delante de ti hemos comido, bebido, y en nuestras plazas enseñaste. ¿Les había enseñado o no? ¿Había estado con ellos o no? ¿Pero qué hicieron ellos con la enseñanza? Diga, lo mismo que muchos están haciendo hoy en día: oidores, pero no hacedores. Tengamos, hermanos, presente todo esto. Ellos mismos le dijeron: Señor, en nuestras plazas enseñaste. ¿Pero de qué le sirvió la enseñanza? Comimos contigo, vivimos, anduvimos, vimos los milagros, estuvimos en la iglesia, ayunamos, nos predicaron, nos invitaron, nos enseñaron. ¿De qué le sirvió a muchos? Yo le estoy diciendo eso al Señor en vista de lo que pasó el lunes, que muchos faltaron de los de la iglesia. No vimos los resultados que teníamos que ver, donde cada uno hubiera ganado uno, más de 400 almas habían tenido que salvarse. Se salvaron 30. ¿Qué pasó con el resto? Aquí, después que el padre de familia se haya levantado y cerrado la puerta. Hasta aquí todavía las puertas están abiertas. El tiempo y la oportunidad de Dios está a pedir de boca todavía. No esperemos que las puertas se cierren. los que nos gusta ver noticias, para uno informarse lo que está pasando en el mundo entero. Ya hay países enteros donde la persecución comenzó ya. Están matando pastores, están matando cristianos, están cerrando iglesias, están cerrando emisoras, canales de televisión, están cerrando, ya hay una persecución. A los cristianos los están picando como se pica una caña. ¿Qué estamos esperando? ¿Que también en Colombia la poca libertad que hay se acabe? Y ya después, ay Señor, no hermano. Recuerde lo que le pasó a las vírgenes insensatas cuando llegaron a tocar la puerta. Se había cerrado, ábrenos, no. Puerta que Dios cierra, nadie. ¿Qué pasó? Y dice la Biblia que así como en los tiempos de Noé, serán estos tiempos. Dios le habla a Noé, lo elige, le dice lo que tiene que hacer. Noé en obediencia lo hace. Dios tuvo misericordia de él y de su familia, pero el resto, todos perecieron. No esperemos que eso pase en nuestro país. Aprovechemos este tiempo todavía de libertad. Aquí, hermanos, es tremendo. Dice el verso 24, esforzaos a entrar por la puerta angosta. ¿Qué estamos viendo, hermanos? ¿Por qué no hacemos un clamor de esos en semana? Porque muchos trabajan, muchos estudian, muchos. ¿Por qué escogimos un día festivo? Porque nadie trabaja en sus empresas ni en el estudio y todo. Pero no ha habido un día festivo, un lunes festivo, cuando, como pájaros que salen de jaula. 1,500,000 de carros saliendo de la ciudad de Bogotá. Y el pastor Enrique dice, ¿y cuántos cristinos sin vergüenza irán ahí en esas caravanas? Muchos. Y lo comprobamos en el clamor. Hermanos, esforzaos a entrar por la puerta angosta, porque os digo que muchos procurarán entrar y no podrán. Después que el padre de familia se haya levantado, cerrado la puerta, y estando fuera empecéis a llamar a la puerta diciendo, Señor, Señor, ábrenos. Él respondiendo os dirá, no los conozco, no sé de dónde sois. Del Centro Misionero del Norte.
0: Son las 3 de la tarde, 51.

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1: Grandes y maravillosas son tus obras, oh Dios todopoderoso. Justos y verdaderos son tus caminos. ¿Quién no te temerá, oh Señor?

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1: ¿Qué tal, amigos?
2: ¿Cómo están todos?
1: Nos alegra tenerlos con nosotros otra vez en otro programa de tu historia preferida. Y no sé qué dirán ustedes, pero en lo que a mí respecta, estoy ansioso por escuchar la historia que tía Elena tiene esta vez para nosotros.
2: Dos historias, tío Daniel.
1: Oh.
2: Y son acerca de perros.
1: ¿De perros?
2: Sí. Tú sabes que se han relatado historias casi increíbles acerca de la fidelidad, el sacrificio y la devoción del perro por el hombre.
1: Oh, creo que sí. Tienes razón, tía Elena.
2: La primera historia que voy a contarles se llama El protector feroz. Juan y Sara siempre habían querido ser misioneros. Un día, recibieron un llamado para ir a trabajar a la lejana tierra del África. Despidiéndose de su familia y sus amigos, dejaron su tierra natal y viajaron hasta llegar a su nuevo hogar en Bloemfontein, África del Sur. Pero su hogar no estaba situado en el mejor lugar del pueblo. Las calles estaban pobremente iluminadas y de noche eran bastante peligrosas. A menudo, despiadados maleantes asaltaban las casas y hacían daño a sus ocupantes. Pero Juan y Sara confiaban en que Dios los protegería.
3: Sara, me temo que tendré que estar fuera del pueblo por unos pocos días. Me han pedido que dirija algunas reuniones a favor de los trabajadores de la misión al norte de aquí.
4: ¿Cuánto tiempo vas a estar fuera, Juan?
3: 5 días. Lamento que no pueda llevarte conmigo esta vez.
4: Ah, no te preocupes, Juan. El Señor me cuidará. Estamos haciendo su obra. Debemos confiar en Él. Nuestras vidas están en sus manos.
2: Llegó la hora en que Juan debía partir. Abrió la puerta del frente, colocó su equipaje en el portal y entró para despedirse de Sara. De pronto, un extraño y enorme perro entró saltando por la puerta abierta y se acostó debajo de la mesa.
3: ¿Qué es eso? ¿De dónde salió ese perro?
4: ¡Oh!
3: ¡Ey, amigo! ¡Salga de aquí! No hay quien mueva ese perro. Simplemente no se quiere mover.
4: Juan, querido, vas a perder el tren si no te apuras. No te preocupes por el perro.
3: No puedo dejar esta bestia en la casa contigo, esté atrasado o no.
4: Juan, siempre tuvimos perros en la granja. Yo lo voy a sacar después que te vayas, no te preocupes. Mejor es que vaya saliendo.
3: Bueno, es la cosa más extraña que he visto. Pero tienes razón, si no me apuro voy a perder el tren. Cuídate, querida, hasta el viernes. Espero llegar a eso del mediodía.
4: Adiós, mi amor. Bien, perrito. Juan ya se fue y es hora de que tú también te vayas. Vamos. ¡Vamos! ¿Sabes algo? Eres una criatura muy testaruda, por no decir otra cosa. Bueno, no puedo dejar todo el tiempo la puerta abierta. Además, tengo mucho que hacer.
2: Llegó la noche, pero todavía el perro permanecía allí. Sara trataba de engatusarlo, le suplicaba, lo regañaba, pero todo era en vano.
4: Muy bien. Puedes quedarte hasta que llegue la hora de dormir.
2: Pero llegó la hora de dormir y todavía el perro se negaba a salir.
4: Ay, bien. Me parece que tendré que dejarte aquí toda la noche.
2: El enorme perro se acostó en la alfombra al lado de la cama de Sara y allí durmió toda la noche. A la mañana siguiente salió de la casa con toda disposición sin que nadie se lo pidiera. Sara estuvo muy ocupada durante las siguientes horas y a medida que el día transcurría, casi llegó a olvidarse de su extraño visitante. Entonces, esa tarde, alrededor de las 5...
4: Yo nunca pensé que te vería otra vez. Has regresado para protegerme, ¿eh? Está bien, está bien. ¿Pero por qué no eres más amigable? Parece que no va a aprender a ser más sociable. Así que lo menos que puedo hacer es darle alguna comida a mi protector feroz.
2: El enorme perro feroz pareció agradecido por la comida y el agua. Cuando llegó la hora de dormir, otra vez siguió a Sara hasta su habitación y otra vez durmió en la alfombra al lado de su cama. Y como en el día anterior, también partió cuando llegó la mañana.
5: La la ra, di, ra, la la la.
4: Ya. Ay, al fin me puse al día con estos remiendos. Creo que voy a prepararme algo de comer. Son casi las 5:00. ¡Ah! Estás de regreso, ¿eh? Mi protector feroz regresó. Hola, amigo, hola. Tranquilo, tranquilo, tranquilo. Exactamente las 5:00 p.m. ¿Eh? Debes tener un reloj de alarma adentro. ¿De dónde vienes? ¿Quién es tu amo?

0: miércoles. Los días transcurrieron y el horario era siempre el mismo. Alrededor de las 5 de la tarde, el perro regresaba tan determinado como siempre a quedarse toda la noche. Sara daba la bienvenida a su protector feroz, aun cuando él mismo seguía mostrándose poco amigable. Ahora solamente quedaba un día para que Juan regresara. Llegó la hora de dormir, y cuando Sara se retiró a descansar, otra vez el perro se acostó en la alfombra al lado de la cama. Por varias horas, durmieron en paz. Entonces...
1: ¡Ay, tranquilo! ¡Ay, tranquilo! Es hora de... ¿Qué? ¿Qué es eso? Voces de hombres. Parece como si estuvieran borrachos. Uy, están afuera, exactamente al lado de la ventana de mi habitación. ¿Pondría el seguro? Oh, sí. Sí, puse el seguro a todas las puertas y ventanas antes de irme a acostar. Deben estar tratando de probar si la ventana está abierta para meterse. Ay, ¿qué voy a hacer? ¡Oh, Dios mío! ¡Ayúdame!
2: ¿Viste? Te dije que podríamos entrar.
3: Muy bien. Ve a ver si puedes encontrar algún dinero. Tengo que tomar otro trago.
2: ¿Qué sucede? ¡Un perro! ¡Un enorme perro que me está persiguiendo! ¡Cuidado! ¡Yo salgo de aquí! ¡De mi camino! ¡Maldito! ¡Este perro me va a comer vivo!
0: Los dos ladrones borrachos hicieron una rápida retirada de la casa. El protector feroz de Sara los había ahuyentado.
1: Buen amigo, bien hecho. Lo hiciste muy bien. Ay, estaba tan aterrorizada. El ángel de Jehová acampa en derredor de los que le temen y los defiende. Oh, amado Dios, has venido en nuestra ayuda en tantas formas diferentes cuando lo hemos necesitado. Esta vez tu socorro vino en forma de un perro. Gracias, Padre, por enviarme al protector feroz cuando más lo necesitaba.
0: Al día siguiente, a eso del mediodía, Juan llegó a la casa. Sara saludó a su esposo con regocijo.
1: Ay, Juan, ¿recuerdas aquel enorme perro que apareció justamente cuando te ibas el domingo pasado?
4: Seguro que sí. Durante toda la semana me estuve preguntando cómo lograste salir de él. ¿Tuviste problema para lograr que se marchara?
1: Bueno, no llegué a sacarlo. No hubo forma de hacer que se fuera. Esa noche, cuando fui a dormir, me siguió hasta el dormitorio. Se estiró en la alfombra al lado de la cama y allí durmió toda la noche. A la mañana siguiente se marchó.
4: Eso sí que es interesante.
1: Bueno, pero espera hasta que escuches el resto. Todos los días venía, siempre a eso de las 5 de la tarde.
4: Sara, eso es increíble.
1: Entonces, el jueves por la noche, dos ladrones borrachos rompieron la ventana del dormitorio y entraron. Juan, yo estaba aterrorizada. El perro los atacó con fiereza y ellos desaparecieron tan rápido como pudieron.
4: El Señor fue el que envió ese perro, Sara. Siempre estaré seguro de que así fue. Dices que viene alrededor de las 5.
1: Así es. Esta noche lo vas a ver. Solo espera y verás.
0: Pero el protector feroz de Sara nunca regresó. Ni ese día, ni al otro día, ni al siguiente. Juan y Sara lo buscaron por todas partes, pero no encontraron ni rastros de él. Tampoco encontraron a alguien del vecindario que hubiese visto al perro. Parecía un misterio inexplicable. Pero Juan y Sara siempre creerán que el protector feroz

0: Dios fue enviado por Dios.
1: 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Y estoy seguro, tía Elena, de que todos nuestros amiguitos y nuestros demás oyentes están esperando para escuchar tu otra historia acerca de esos fieles amigos del hombre, los perros. Cuéntanos, ¿de qué se trata?
0: Muy bien, tío Daniel. Mi primera historia era acerca de un perro grande en África. Esta segunda historia se trata de un perrito muy pequeño en la tierra de Escocia. La primera era una historia moderna, pero ahora esta ocurrió hace ya más de 100 años. Yo titulo mi historia Bobby, el perro de Greyfriar. Hace más de 100 años, un anciano llamado Manuel Gray sostenía un negocio en el mercado cercano al cementerio. Todos los días, cuando el gran cañón del castillo disparaba para indicar que había llegado el mediodía, don Manuel se dirigía hacia la posada de Cathy Trails para almorzar. Con él siempre venía su pequeño perrito terrier escocés, que siempre comía un pedazo de pan y un hueso.
2: Buenas tardes, don Manuel. ¿Qué desea para hoy?
3: Lo mismo de siempre, Cathy. Ah, y el pedazo de pan y el hueso para Bobby.
2: Oh, por supuesto, ahora mismo, don Manuel.
3: ¿Y cómo está tu esposo, Cathy?
2: Marcos está bien. Ah. ¿Y usted, don Manuel, cómo lo trata la vida?
3: Ah, muy bien, Cathy. Aunque parece que cada día mis huesos viejos me duelen más. A Bobby no le ocurre lo mismo. Es tan ligero como una ardilla.
0: Era muy común encontrarse con el anciano y su perrito vagando por la aldea, los campos cercanos o el cementerio. Los aldeanos a menudo comentaban:
4: ahí va don Manuel y su perrito.
5: ¡Ay, qué perrito más gracioso tiene!
0: Pero don Manuel estaba envejeciendo y un día murió y fue sepultado en el cementerio de Greyfriar. Viejos amigos y vecinos acudieron a su funeral como última demostración de su respeto por él. El pequeño Bobby vino también, pero nadie le prestó atención. 3 días más tarde, en la posada Trails...
2: Marcos, es algo triste, ¿verdad?
6: ¿Qué es lo triste, mi amor?
2: Son casi las 12, pero nuestro buen amigo don Manuel nunca más vendrá a almorzar.
6: Sí, es triste, pero es que todos tenemos que envejecer y morir. Don Manuel tuvo una larga vida y un perrito muy bueno. Hey, perrito, ni siquiera había pensado en él.
2: Ah, sí, el perrito. No lo he visto desde que don Manuel murió. Me pregunto qué habrá sido de él.
6: Son exactamente las 12. Tienes razón. No será lo mismo sin don Manuel.
2: ¿Eh? Eso suena como... Oh, eso mismo es. Mira esto, Marcos. Oh, pobre amiguito. Marcos, el buen perrito se está muriendo de hambre. No debe de haber comido desde que don Manuel murió. ¡Qué terrible!
6: ¿Dónde has estado, cosita linda? Ven, aquí, aquí, ven, ven. Aquí está tu pedazo de pan y tu hueso. Ven, lo mismo que antes. Pobre perrito solitario.
0: El perrito recogió su pan y su hueso, salió trotando por la puerta abierta y desapareció calle abajo. Entonces, otra vez al día siguiente, justamente a las 12...
6: ¡Cathy! ¡Cathy! Eso suena como si Bobby estuviera a la puerta otra vez.
2: Oh, lo voy a dejar entrar para que se coma su pan y su hueso. ¡Ay, perrito lindo! ¡Aquí! ¡Aquí, chiquitito! ¡Aquí! ¡Eso es! ¡Eres un perrito muy bueno!
6: Estás exactamente a tiempo, ¿verdad que sí, Bobby? Ven, ven, ven aquí. Aquí tienes, amiguito. Ven, aquí tienes tu almuerzo.
2: Ahí se va, Marcos. Cae abajo. Me pregunto a dónde se llevará el pan y el hueso.
6: Yo también quisiera saber. No se come el almuerzo aquí como solía hacerlo antes. Me pregunto si... Mañana voy a seguirlo y veré a dónde va.
0: Y al día siguiente, justamente cuando el gran cañón del castillo disparaba para indicar el mediodía, el pequeño Bobby apareció nuevamente en la posada Trails en busca de su acostumbrado pedazo de pan y su hueso. Marcos lo siguió a corta distancia y enseguida regresó a la posada.
2: Hey, Marcos, no te demoraste mucho. Dime, ¿a dónde se fue el perrito?
6: Es triste. ¿Sabes a dónde va ese buen perrito? A la misma tumba de su amo. Después que se come su pedazo de pan, se acuesta y vigila en silencio.
2: Oh, pobrecito. Qué perrito tan fiel.
0: Rápidamente la noticia se esparció y pronto toda la aldea sabía del fiel perrito que solo abandonaba la tumba de su amo a las 12 del día. La preocupación de todos aumentó porque muy pronto vendría el invierno.
2: Buenos días, Isaac. ¿Cómo están Margarita y los niños?
7: Oh, bien, muy bien, muy bien. Ayer el bebé comenzó a dar sus primeros pasos.
2: ¡Ay, qué lindo! Este debe ser un tiempo muy hermoso para ustedes.
7: Dígame, Katy. Marcos me estaba contando acerca del perrito de don Manuel. Ese no es lugar para un perrito. Estábamos pensando si no sería bueno que él viviera con nosotros. A los chicos les encantaría tener un perrito.
2: Oh, me parece que es una buena idea. ¿Por qué no se lo lleva usted a su casa?
0: Así fue como el buen hombre fue al cementerio, tomó al perrito en sus brazos y se lo llevó a su hogar. Pero Bobby protestó por todo el camino y durante toda la noche se quejaba y gemía. A la mañana siguiente, uno de los niños abrió la puerta y Bobby salió como una flecha dirigiéndose calle abajo.
7: Ahí se va, Margarita. Directo al cementerio de Greyfriars.
5: Esto no va a funcionar, Isaac. Ese perro es de un solo hombre. Nunca dejará la tumba de don Manuel. Nunca aceptará otra familia.
7: Bueno, probaremos otra vez. Voy a buscarlo. Quizás con el tiempo se acostumbre a nosotros.
5: Tres veces. Ya tres veces hemos tratado de convencer al perrito de que se quede con nosotros. Ay, debieras darte por vencido, Isaac. Como te dije, es perro de un solo hombre. Nunca va a sentirse feliz con otra persona.
7: Ay, tienes razón, Margarita. Es inútil. Nunca nos va a aceptar. Pobrecito. Estoy seguro de que extraña a don Manuel.
0: A pesar de que no se permitía la entrada de perros al cementerio, el viejo guardián poseía un corazón demasiado bueno para echar a Bobby. Así que el fiel perrito permanecía vigilando día y noche la tumba de su amo.
8: ¿Estás, perrito? Me estaba preguntando a dónde te habrías ido en una tormenta como esta. Bueno, no te estás protegiendo mucho debajo de esa piedra. El viento está soplando muy fuerte. Pobre Bobby, estás empapado. Vamos, vamos. Anda, a la cabaña conmigo. ¡Vamos, Bobby! ¡Aquí! ¡Aquí, chiquitín! Da, creo que es inútil que te mime. Tú no piensas dejar el cementerio, ¿verdad? Pues tendremos que hacer algo.
0: Nadie podía engatusar a Bobby para que no se fuera del cementerio. Con lluvia o con sol, con frío o con calor, el perrito permanecía en su puesto y nada lo disuadía de su fiel devoción. Finalmente, se le construyó una casita al lado de la tumba de don Manuel. Al menos, ahora tenía un refugio donde protegerse de los elementos de la naturaleza. Por ese tiempo, se dictó una nueva ley que establecía que todos los perros debían tener una licencia y un collar. Pero Bobby no entendía de esas leyes y no tenía un amo que le comprara su licencia y su collar.
9: Bobby, se han llevado a Bobby.
10: Se han llevado a Bobby al juzgado.
11: ¿Al juzgado? Él no tiene licencia.
12: No tiene licencia ni collar. Su amo está muerto.
9: Llevarse a Bobby al juzgado. Ellos no pueden. Ellos no pueden hacerle eso a nuestro Bobby.
0: La sala del juzgado está repleta. El juez ya ha ocupado su lugar y ahora traen a Bobby ante él.
13: ¡Orden en la sala! ¡Orden en la sala! Estoy consciente de que todos ustedes están aquí a causa de su preocupación por el Bobby de Don Manuel. Como ha llegado a conocerse, el Bobby de Greyfriar. Este diminuto perrito se ha convertido en una leyenda por su lealtad y devoción a su amo Don Manuel. Sin embargo, como todos ustedes saben, la ley establece que todos los perros de Escocia deben estar registrados y llevar un collar. Bobby no es una excepción. Sí, pero hay que hacer la excepción. ¡Orden! ¡Orden! ¡Silencio! Aquí tengo una carta procedente del señor Edinburgh. En estos momentos no la leeré completamente. Un párrafo será suficiente. Y dice así: sería un privilegio para mí el que me permitan ustedes gestionar la licencia y el collar para el Bobby de Greyfriar. Me complaceré en renovar cada año la licencia por todo el tiempo en que viva el perrito. Su lealtad y devoción ha sido una inspiración para toda Escocia. Firma el señor Edinburgh. Envío adjunta la cantidad necesaria para pagar la licencia por un año. Así que Bobby, es un placer el presentarte tu nuevo collar. Pegado al collar aparece una pequeña placa de metal con la siguiente inscripción: Bobby de Greyfriar, de parte del señor Edinburgh. Registrado.
0: Así fue como Bobby regresó a su vigilia al lado de la tumba. Como siempre, solamente se alejaba de ella para realizar su caminata diaria hasta la posada Trails, en busca de su pedazo de pan y su hueso. Así transcurrieron sus días hasta que murió y fue enterrado en el mismo cementerio donde descansaba su amo. Poco después de la muerte de Bobby, una carta llegó desde América.
2: Mira, Marcos, mira lo que dice este periódico.
6: ¿Qué dice, Katy?
2: Se trata de Bobby. Casi de un día para otro se ha hecho famoso en todo el mundo. Solamente piensa, un perrito tan diminuto como ese y su devoción por Don Manuel lo ha convertido en famoso, hasta en América.
6: Bueno, léelo, ¿qué es lo que dice el artículo?
2: Dice que algunos americanos que habían escuchado de Bobby y le admiraban han enviado una gran suma de dinero para que se erija una estatua hermosa en su memoria y en memoria de Don Manuel.
6: ¡Qué maravilla!
0: Y en la pequeña fuente cercana, la estatua de bronce de Bobby todavía continúa vigilando. Y en ella se leen las siguientes palabras:
14: como tributo al cariñoso y fiel Bobby de Greyfriar. En 1858, este perro fiel siguió los restos de su amo hasta el cementerio de Greyfriar y permaneció cerca de la tumba hasta que murió en 1872.
0: De 1858 a 1872, 14 años, Bobby mantuvo su vigilancia día y noche, verano e invierno. Eso es lo que un perro leal puede hacer por amor. Su amor y devoción deberían inspirarnos a todos para que mantengamos nuestros votos con el prójimo y con nuestro Padre que está en los cielos. La fidelidad de Bobby nos recuerda las palabras del apóstol Juan:
14: sé fiel hasta la muerte, que yo te daré la corona de la vida.

0: Gracias a los niños de Zimmerman por ese precioso canto. 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
1: Suenan las canciones del Ministerio Oro de Ofir, se los dice Gabriel el Chiche Maestre.